0: 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Veintiuna horas. Un minuto.
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2: Hola, ¿qué tal? ¿Cómo están? Estamos iniciando esta semana. Estamos a 28 de septiembre. Se nos va septiembre. Amigos míos, amigas mías, se nos va septiembre. ¿Cómo lo pasaron este mes? ¿Han hecho una evaluación? ¿O todavía están pensando en el 18 de septiembre? Bueno, antiguamente el 18 de septiembre terminaba y todo, y había gente que quedaba con mucha mercadería. Entonces, el 12 de octubre se hacía el 18 chico. ¿Ah? Así cuentan los que vivieron, ¿cierto? Esa época. Así que ahí tienen una, porque todavía se siguen conservando esas tradiciones, así que no sé si hay actividades para ese día, pero se celebraba el 18 chico, ¿ah? Así que para nuestros amigos y amigas que todavía están con la bala pasada, ahí tienen una fecha más para rememorar, ¿cierto? La primera Junta Nacional de Gobierno, presidida por Mateo de Toro y Zambrano. El cumpleaños de Chile, dicen, bueno, póngale como quieran, la cuestión es celebrar. Ya pasó ya, así que ahora nos queda el 18 chico. Oye, saludamos a nuestros auspiciadores. ¿Cómo se escucha ahí la voz? A ver, vamos a ecualizarla. Hola, hola. Hola, ¿qué tal? Hola, hola, hola, hola. Ahí suena más pobre. Es que me estoy probando un aparatito que nos puede, ahí sí, hola, hola. Hola, hola, hola, hola, hola, hola, hola. Este no dice nada. Y este, sí, sí, sonido. Hola, hola, hola, hola. Hola, don Pepito. Ahí estamos. Hola, don José. Ya no más. 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

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Amigos míos, chicas, vamos con más música. 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Ahora, si tú quieres comprar en otra parte, hazlo, pero volverás a los nuestros. 21:13, nos quedamos con el sonido de Shakira junto a Pitbull. Este tema se llama Domingo de Resurrección, tal cual. No es un tema religioso, lo trae Shakira junto a Pitbull y lo escuchas en Conexión Auditiva de la 104.3.

Bueno, DJ Manitos de Hacha cortó abruptamente el tema. No era la idea, por supuesto. Pero de todas maneras seguimos avanzando en este programa que va de lunes a jueves, presentado por Pizzería Milán de Serrano 544, segundo piso en San Carlos, y todas las promociones y ofertas que tiene para compartir contigo. 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

0: Proclimbers, se me lenguó la traba. Proclimbers, I'm Gonna Be, en una versión extendida, extraída de un vinilo. Sonaba bien el vinilo, pero lamentablemente mi colega aquí, DJ Manitos de Hacha, no limpió la aguja, po. Pero el tema es bueno. Este tema lo trajeron a la palestra nuevamente. Y está marcando y está siendo muy pedido, ahora un poco menos que durante a principios de año, porque un temazo que en su momento pasó desapercibido, pero que dejó un antes y un después, pues lamentablemente en su momento no lo vimos. Bueno el tema, buenito. ¿Qué pasa con la música? Vamos a un pequeño corte publicitario, pero de los nuestros, de estos que dicen así.
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0: When it come around, este tema me lo pidieron, ¿eh? Aquí viene Green Day.

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Nos quedan 8 minutos, seguimos con más música aquí en Conexión Auditiva junto a Jano Rodríguez.

0: Seguimos avanzando, amigos míos, en esta jornada de día lunes, pero ya avanzamos hacia el final. Lamentablemente, todo tiene su inicio. Bueno, todo tiene su inicio y todo tiene, lamentablemente, su final. Eso quería decir. Pero la invitación es para mañana, a contar de las 21 horas y, por supuesto, hasta las 10. Ahí vamos a estar revisando la mejor música. 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Y la verdad, hicimos hartos regalos. Por ahí hay un vale pendiente de una señorita, Denise Jorquera. Tiene que irlo a buscar a la radio, si no, va a cooperar, ¿no? Y se lo ganó el jueves. El jueves, sí. Así que ahí está el mensaje pasado. Ella siempre nos escucha, en todo caso, como todos nuestros auditores, que todos querían participar, todos querían ganar, pero no es posible. Tienen que haber algunos ganadores, ¿no? Así que se queda pendiente, entonces, el de Denise. 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Ahí está, ahí está, amigos míos. 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Ya no más. Nos pasamos un poquito, ¿eh? Pero bueno, estamos preparando lo que se viene para más adelante. Recuerda que vamos de lunes a jueves, amigos míos. Esto fue Conexión Auditiva. Chao.
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2: 22 horas, 6 minutos.

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0: 23 horas, 31 minutos.
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Buenas noches, San Carlos. Buenas noches, región de Ñuble. Buenas noches, Chile.

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Hola, hola, ¿qué tal? ¿Cómo están? Muy, pero muy buenos días. Sean todos bienvenidos a este show de noticias de Ocarina al Despertar. Alcanzamos a llegar justo antes de que se acabara la primera canción. Estaba sonando el teléfono, no alcancé a contestar ahí el llamado. Seguramente algún llamado internacional ahí reporte alguna noticia ahí. Alguna agencia de noticias que ya estaba reportando noticias. Bueno, buen día, bienvenidos. Esto es Ocarina al Despertar, cuando son las 7:06. Comenzamos, ¿cierto?, este show de noticias de Ocarina al Despertar. Es día martes 29 ya de septiembre. Como siempre, nos encomendamos al Supremo Hacedor, el Padre Dios, que nos colme de muchas bendiciones y éxito en esta jornada de día martes 29 de septiembre. El santoral, recuerdo hoy día, a los tres arcángeles. ¿Usted sabe cuáles eran los tres arcángeles? Miguel, Gabriel y Rafael. Llamados los tres grandes arcángeles. Miguel, Gabriel y Rafael. Así que para todos los Miguelitos, para todos los Gabrielitos, los Rafael, que lo pasen muy bien. Hoy día están de onomástico. Hoy día, según los antiguos, si llueve hoy día no hay fruta. Pero parece que hoy día no va a llover. Vamos a estar revisando en un ratito más el informe del tiempo. Ahora el saludo para todos nuestros buenos amigos que están de onomástico hoy día. Los tres arcángeles de onomástico hoy día. Ya tenemos que se vive hoy el día número 272. Es el día hábil 20, en total de 21. Nos queda un día para finalizar el mes. Quedan 12 días para el próximo feriado. Estamos en la semana número 40. Y para 2027 quedan 93 días. O si usted prefiere, para finalizar el año quedan 93 días. Ahí están las estadísticas y el central. Buen día, bienvenidos. Comenzamos este show de noticias de Ocarina al Despertar. 7 de la mañana con 8 minutos. 7 con 8.

7 de la mañana con 11 minutos, 7 con 11 minutos. Ahí está el Globo y enamorado de ti. Bueno, vamos a revisar el informe del tiempo, dato que nos proporciona la Dirección Meteorológica de Chile, perteneciente a la Dirección General de Aeronáutica Civil. Vamos a ver cómo está el tiempo. El tiempo y algo más. Partimos con Arica, siempre Arica, la ciudad de la eterna primavera. En Arica 23 grados, Iquique 23, Antofagasta 20, Copiapó 26, La Serena y Coquimbo 17, Valparaíso 18, Rancagua 19, Talca 17. Perdón, en Rancagua 17, Talca 19, ahí sí. En Chillán 16 grados, en Concepción, en Tropiconce allá 15 grados, en Temuco 15 grados, todos con nubosidad parcial. En Valdivia van a caer algunas gotitas de lluvia. En Puerto Montt, 14 grados. Coyhaique, 14 grados. En Torre del Paine, 12 grados. Punta Arenas, 8 grados. En el territorio antártico chileno, se esperan 8 grados. Veamos el tiempo para la región. Vamos a Chile insular primero. En Isla de Pascua, 22 grados, con algunos chubascos aislados. En Juan Fernández, el archipiélago Juan Fernández, se espera una temperatura que llegue a los 16 grados. Veamos el tiempo para la región de Ñuble. Pronóstico para Ñuble, Copquecura 16, Chillán y San Carlos 16 grados con nubosidad parcial. Ese es el informe del tiempo. Hasta ahora la temperatura en San Carlos es de 5 grados y se espera una máxima de 16 para la tarde. 16 grados. Tenemos nubosidad parcial y por la tarde se nos va a poner el cielo cubierto, porque probablemente mañana hay agüita. Salida del sol, el astro rey salió a las 7:26, puesta de sol 19:50, último rayito de luz 20:15 minutos. A esa hora daremos comienzo a la noche San Carlina, a las 20:15 minutos. Duración del día 12 horas y 23 minutos. 12 horas 23 minutos va a durar el día. Ahí está el informe del tiempo para...

mañana se espera lluvia. Para el jueves también van a caer algunas gotitas. El viernes caerán algunas gotitas y el sábado también caerán algunas gotitas de lluvia. Ahí está el informe del tiempo ya para el domingo. El domingo no hay amenaza de lluvia. Ahí está el informe del tiempo, dato que nos proporciona la Dirección Meteorológica de Chile, perteneciente a la Dirección General de Aeronáutica Civil. Reiteramos, hoy día tendremos despejado la mañana, nubosidad parcial, y por la tarde-noche se nos va a poner el cielo cubierto, porque mañana se espera agüita. 7 de la mañana con 14 minutos, 7:14. Esto es Ocarina, al despertar con todo el ánimo, con todo el power, con toda la actitud de día martes. 7 de la mañana, 14 minutos, 7:14.

7 de la mañana con 16 minutos, 7 con 16 en este show de noticias de Ocarina al despertar, día martes 29 de septiembre. En el día en que estamos saludando a los tres arcángeles, Miguel, Gabriel y Rafael. Vamos a saludar a, bueno, ya vamos a saludar a quienes están ahí reportando sintonía. Vamos a comenzar de inmediato a revisar los diarios para que usted se levante informado. 7 con 17. Tensa interpelación a canciller Francisco Pérez Mackenna en la Cámara. ¿Esto ocurrió ayer? ¿Sí? Veamos el detalle, la información. El diputado socialista Nelson Venegas fue el encargado de formular las preguntas. En la primera pregunta, si se le pide explicar al ministro en qué consiste la doctrina Donroe. A las 16:19, cuando se cumplía una hora de interpelación, el parlamentario emplazó al ministro por su falta de conocimiento en materia internacional. Ministro, sea honesto con usted mismo y con el país. Usted no tiene conocimiento relevante en la política ni la geopolítica. Déjele el puesto a alguien más calificado. El canciller respondió, ¿por qué no renunció? Porque usted no es el presidente de la República. ¿Qué más destaca por acá? El diario. El diario La Nación.cl. Cuerpo de carabinero asesinado en Los Espejos llega a la parroquia San Ramón en Providencia. Christopher Andrés Aguilara Fernández murió anoche tras ser baleado en un procedimiento policial. En el lugar resultó abatido un delincuente de nacionalidad venezolana con situación irregular y que enfrentó disparos con los efectivos. El Cuerpo de Generales de Carabineros en Retiro manifestó su más profundo dolor e indignación por el homicidio del funcionario. Sostuvo que el crimen ataca a la autoridad legítima del Estado y quebranta el orden democrático. ¿Qué más destaca por acá? El diario La Nación.cl, cuando son las 7:18. 7:18. Temperatura a esta hora en San Carlos. Para usted que está a punto de levantarse. 5 grados, sensación térmica 3. Confech prepara movilización nacional por recortes. Cuestiona falta de diálogos de la ministra de Educación. Según los organizadores de la convocatoria, parte este 1 de octubre, se ha coordinado marchas y manifestaciones en distintas ciudades del país. Asimismo, entre diferentes grupos que se adhirieron a la instancia están la Central Unitaria de Trabajadores, CUT, el Colegio de Profesores de Chile, Asamblea Coordinadora de Estudiantes Secundarios, ACCES, y la Coordinadora Feminista 8M. Hoy día y mañana hay paro en la salud primaria. Los consultorios no sé si estarán trabajando hoy día, pero siempre dejan turnos éticos. ¿Qué más destaca por acá el diario La Nación.cl cuando son las 7:19? 7:19. El lapidario informe arbitral de Piero Massa por la suspensión de Everton La U en Copa Chile. El juez Piero Massa detalló los graves incidentes que obligaron a suspender el partido de ida en octavo de final entre los ruleteros y azules en el estadio Sausalito de Viña del Mar. ¿Qué más destaca por acá el diario? El diario La Nación.cl, diario que pertenece al gobierno de turno. Cancillería entrega nota de protesta a embajador de Israel tras tenso cruce con Carmen Hersh por Bachelet. De acuerdo al Ministerio de Relaciones Exteriores, esta medida responde a recientes declaraciones públicas que representan una intromisión en asuntos internos del país. Titulares del diario La Nación.cl cuando ya el reloj marca las 7 de la mañana con 20 minutos. 7 con 20 en este show de noticias de Ocarina al despertar. 7 de la mañana, 20 minutos.

Son ya las 7 de la mañana con 23 minutos, 7:23 en este show de noticias de Karina, al despertar 7 de la mañana con 23 minutos y vamos a revisar más diarios para que usted se vaya levantando informado en esta jornada de día 29 de septiembre. ¿Qué dice el tiempo? El tiempo dice que vamos a tener una jornada con nubosidad parcial y una máxima de 16, ya a contar de las 17 horas se nos va a nublar, se nos va a cubrir el cielo, porque para mañana se espera lluvia. Mañana tendremos lluvia gran parte de la mañana. Seguimos avanzando y vamos a revisar el diario Hoy por Hoy, 29 de septiembre, que destaca este diario en toda portada. Gobierno pide acuerdo transversal tras crimen de carabinero. El presidente Kast decretó 3 días de duelo nacional por el asesinato del cabo Christopher Aguilera. Es el gran titular que trae este diario. ¿Qué más destaca? Pérez Maquena: usted no es el presidente. El canciller respondió a petición de renuncia de su interpelador. Anuncian plan que busca crear 100.000 empleos. La iniciativa considera una inversión de 1.370 millones de dólares. ¿Cómo se llama el programa? Chile Despega, con más pega. ¿Qué más destaca por acá el diario Hoy por Hoy? Ortiz: la U y Everton deben ser sancionados deportivamente. El técnico Albo dijo que no le gustó cómo se manejó la suspensión tras incidentes. Como dijo un amigo mío, en boca cerrada no entras mosca, señor Ortiz. ¿Qué más destaca por acá? RN insiste en pedir cambio de gabinete y genera tensiones en el oficialismo. Senadoras de la colectividad apuntan modificaciones que mejoren las comunicaciones. Ahí están las principales informaciones que destaca el diario Hoy por Hoy en su edición de hoy martes 29 de septiembre. Saludamos ahí a quienes ya están reportando sintonía. Tenemos ahí a nuestra amiga Florcita Castillo, que ya nos está saludando. Buen día. ¿Quién más está reportando sintonía por ahí? Nuestra amiga Alicia Andana, ¿cómo le va? Tenga un excelente turno, buen recorrido hoy día en el colectivo. Nuestro amigo Arturito Rivera, ahí está. Nuestro amigo Arturito, que nos había llamado tempranito por acá. ¿Ya? Era usted el que está llamando. Agencia Orbe. Claro, está recién llegando nomás a la radio. Bueno, saludo para Arturito, que tenga buen día. ¿De qué le toca hoy día? Me decía, de niñero. Sí, está bien ahí, pues regalolena nomás. Mire que los niños cuando crecen, ya, o sea, todos crecen, pero ya no son tan apegados a los papás, a eso me refiero. Juanito Quesada está también por ahí, muy contento. Así es, ya está trabajando. Está en ruta el hombre ahí en los recorridos que tiene que hacer en su colectivo. ¿Quién más está por ahí? Nuestro amigo Marcelito López Ortiz. Este nos saludó a las 6:07 de la mañana. Sí, recibí el mensaje esa hora, pero no estás contestando esa hora. Ya. ¿Qué más? Que a las 6:41, para que vea que la gente nos saluda temprano, que me llegó el mensaje, porque recién estoy abriendo el WhatsApp, nuestra amiga Rosita Romero Palacios también nos escribió muy, pero muy temprano el día de hoy. Y muchos amigos más. Gracias a todos quienes se toman un segundo de su vida para saludarnos, y en eso estamos muy, pero muy contentos como radio y como medio. Agradecemos el cariño. 7 de la mañana con 27 minutos, 7:27. Esto es Karina al despertar. 7 de la mañana con 27 minutos. Es día martes 29. Martes 29 de septiembre. El santoral recuerda el día a los tres arcángeles. Así se le llama a Miguel, Gabriel y Rafael. Hablando de Miguel, me acordé de mi amigo Miguel Astudillo, el móvil 1 de los colectivos El Bosque. Anda triste, Miguelito. Yo que lo iba a invitar a dar una vuelta a La Calera. No le gusta La Calera a Miguelito. Saludos a Miguelito hoy. Está donático. 7 de la mañana con 28 minutos. 7:28 en Karina al despertar.

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1: 7 de la mañana, 31 minutos.
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7: Estamos de regreso junto a ustedes cuando faltan 25 minutos para que sean las 8 de la mañana de este día martes 29 de septiembre. Un recuerdo, Anglo con Depeche Mode. Faltan 25 minutos, 25 para las 8.

Ahí estaba el grupo británico. Sí, estos son ingleses. ¿De ingleses son los de Depeche Mode? Sí, ingleses. Música electrónica. Fueron los primeros, bueno, después de los alemanes Kraftwerk, los primeros en hacer música electrónica. Sí, Depeche. ¿Sí? Este tema, 81, por ahí debe ser, ¿o no? Más o menos. Simplemente no puedo tener suficiente. Ahí está Depeche Mode. Liderados ahí por, ¿cómo se llama el vocalista? David Gahan. ¿Sí? David Gahan. Ese es el... Dave Gahan, Martin Gore, Andy Fritzer y Vincent Clark. Era la banda original de Depeche. Ahí está. Información completa. Seguimos avanzando. 21 minutos faltan ya para que sean las 8 de la mañana. Vamos con el portal de noticias hoychile.cl, que destaca este portal de noticias para que usted se levante informado. En esta jornada, día martes 29 de septiembre, Miguel, Gabriel y Rafael, los tres arcángeles, se celebran hoy. Parece que mi amigo Arturo no entendió el mensaje que le di a Miguelito hoy con respecto a La Calera. Lo que pasa es que La Calera eliminó a la Católica en Copa Chile, ¿cierto? Por eso le decía yo a Miguelito, vamos a dar una vueltecita a La Calera. Claro, y Miguelito de la Católica, igual que yo, pero bueno. Así somos. Hay que estar con el equipo en las buenas y en las malas, ¿cierto? Yo conozco algunos que cuando su equipo anda mal, se pierden y después aparecen. No, uno tiene que estar en las siempre con su equipo. Vamos a revisar el diario o el portal de noticias soychile.cl. Cámara aprobó solicitar antecedentes sobre temas abordados en la interpelación al canciller. El proceso establece que los parlamentarios pueden pedir datos, informes o documentos oficiales. ¿Qué más destaca por acá? El diario, el portal de noticias soychile.cl. Canciller enfrentó interpelación de la Cámara. ¿Por qué no renunció? Porque usted no es el presidente. Así le respondió el ministro a su interpelador. Argentina denunció vuelos ilegales de empresas británicas entre Malvinas y Punta Arenas. Por otro lado, solicitará a la Convención de la ONU sobre el Derecho del Mar que arbitraje para detener la explotación petrolera en las Islas Malvinas. Minsal confirmó caso importado de sarampión en la región metropolitana. Se está realizando un seguimiento activo de sus contactos cercanos. ¿Qué más destaca por acá el portal de noticias hoychile.cl cuando faltan 19 minutos para las 8? 19 para las 8. Condenan a sujeto que contactaba a adolescentes y les pagaba por prestaciones sexuales en Iquique. Bueno, gobierno brasileño eliminó 506 páginas de apuestas ilegales deportivas tras prohibición. Ahí están las principales informaciones que destaca el portal de noticias soychile.cl. Vamos con los tres. ¿Este tema de qué año este tema? A ver, haciendo memoria. ¿91? Pero es bueno. Nunca le he deseado mal a nadie, pero creo que esta es mi primera vez. Los tres. Faltan 18 minutos para las 8. 18 para las 8.

Los Tres y su éxito de 1991. La primera vez se llama ese tema. Nunca he deseado mal a nadie, esta es mi primera vez. Tenemos algo de niebla a esta hora. Saludo para la gente que está, cierto, en sintonía en la radio. Muchos amigos quienes van rumbo al trabajo, al instituto. Algunos van a hacerse exámenes médicos, ¿sí? Van para el consultorio alguno. Ojalá que no tenga problema porque tengo entendido que hoy día hay paro nacional. Hoy y mañana. Pero los turnos éticos están funcionando. Eso sí, tengo entendido que sí. Vamos a revisar los indicadores económicos, cómo amaneció la economía hoy día 29 de septiembre. Partimos con la unidad de fomento, 41.049 pesos un centavo. 41.049 pesos un centavo el valor de la UF. La UTM, 71.721 pesos. 71.721 pesos la unidad tributaria mensual. ¿Cómo anda el dólar? La moneda americana, la moneda gringa. 969 pesos 7 centavos cuesta un dólar. 969 pesos 7 centavos. ¿Cómo anda el euro? 1.103 pesos 6 centavos. 1.103 pesos 6 centavos cuesta un euro. Ahí están los indicadores económicos. Información que nos entrega el Banco Central de Chile. Revisamos por acá el diario de las últimas noticias. Aparece. La esposa descubrió un rastreador en su auto. Párrafos marcados del proceso de divorcio que enfrentan Ana Sol Romero y Douglas en Miami. ¿Le pone usted un rastreador al auto de su señora o su pareja? Bueno, Douglas hizo eso. ¿Por qué lo hizo? No sabemos. Pero hay algunos que le colocan el GPS al... ¿Sí? Yo conozco que algunos que le dicen ya, podéis salir con tu amigo, pero activa el GPS el teléfono. Más o menos lo mismo, ¿no? Especialista en psicología deportiva, Bocinha perdió el control de su rutina. ¿Pero quién dijo que Bocinha era bueno? Yo no sé de dónde sacaron que Bocinha era bueno. ¿Tuvo unos partidos buenos? Sí. Bueno, comedor relato de chilenos que sobrevivieron al incendio del ferry en Filipinas. Y Tecnolun Combo, a combo en las Olimpiadas Robóticas. ¿Qué me dice usted? China despliega ante público una exhibición de aparatos que lucen habilidades físicas y capacidades para deducir. Bueno, las máquinas de una u otra forma se van a apoderar de nosotros. ¿No me cree? ¿No me cree? Ya no importa. ¿Nunca ha visto la saga Terminator? ¿O solo conoce la frase de Schwarzenegger cuando dicen hasta la vista, baby? Bueno, véala. Y después nos va a encontrar la razón con la IA, que ellos le pusieron de nombre Skynet en la saga. Faltan 12 minutos para que sean las 8. 12 minutos faltan para las 8. Esto es... Okay.

Está faltando ya 8 minutos para que sean las 8 de la mañana. 8 minutos faltan para las 8 en este show de noticias de Oh Karina, al despertar con nadie, martes 29 de septiembre. Reiteramos nuevamente el tiempo. ¿Qué dice el tiempo? El tiempo dice que tenemos una nubosidad parcial variando a nublado. A esta hora la temperatura en San Carlos es de 5 grados, sensación térmica de 4 y se espera una máxima de 16. Cuando llueve, mañana llueve. Prepárese porque mañana llueve. Revisamos diario La Tercera por acá. ¿Qué destaca La Tercera? Vamos a revisar en noticias nacionales. Persecución, destaca el diario La Tercera. Termina con dos sujetos abatidos en la comuna de Cerrillos. De acuerdo a información preliminar, los sujetos habrían intentado atropellar a personal policial luego de evadir una fiscalización. Es una patudez tremenda. Bianchi arremete contra ofensiva de Milei y respalda negocios de Punta Arenas con las Malvinas. Oxede, 23,4% de los profesores de colegios públicos chilenos no están plenamente calificados. ¿Eso dice acá? No puede ser. Se van a enojar los profes, a ver. La Oxede dice esto. 23,4% de los profesores de colegios públicos chilenos no están plenamente calificados. Homicidio de Cabo Aguilera. Encuentran 17 cargadores de radiotransmisores tras allanamiento en 6 domicilios en Lo Espejo y La Cisterna. ¿Qué más destaca el diario La Tercera? Hermosilla abre la caja de Pandora ante la Fiscalía y apunta contra Zalansky y Donoso por rol en nombramiento de ministros de corte. Minsal informa nuevo caso importado de sarampión en Chile. Ante nueva alza de combustibles, camioneros realizan exigencia al gobierno y dan un ultimátum de 48 horas para responder. ¿Qué más destaca La Tercera cuando faltan 6 minutos para las 8? 6 para las 8. Fiscalía activa diligencias en sitio donde mataron a carabinero en Lo Espejo y CAS asistirá a funeral. Observatorio Judicial, estudio revela que solo 7 tribunales tributarios concentran el 70% de la demanda. Jubilazo a notarios mayores de 75 años. Rabat solicita a fiscales judiciales velar por el traspaso ante masivo cese de cargos. ¿Qué más destaca por acá? Potenciado por el fenómeno del Niño, sistema frontal que afectó al sur llegará a Santiago y zona central. CAS cede en agenda de seguridad, plantea mesa con oposición y negocia retiro de reforma constitucional. Son los titulares que destaca el diario La Tercera, cuando ya faltan 5 minutos para las 8. 5 minutos faltan para las 8 en este show de noticias de Ocarina al despertar. Es día martes. Y hoy día el santoral católico está recordando a los tres arcángeles. A San Miguel, que tiene que ver con... Bueno, él es el generalísimo de los ejércitos celestiales. Eso usted lo sabe, ¿cierto? Ese es Miguel. En la batalla final, en la famosa batalla de Armagedón, según relata la Biblia, quien vendrá encabezando los ejércitos celestiales será Miguel. Gabrielito es, bueno, tiene que ver con los mensajes. En la Biblia, varios lugares y sitios de la Biblia nombran a Gabriel como el mensajero celestial. Y don Rafa tiene que ver con la medicina y todas esas cosas. Miguel, Gabriel y Rafael. Faltan 4 minutos para las 8. 4 minutos faltan para las 8 en Ocarina al despertar.

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1: 7 de la mañana, 58 minutos.
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De vuelta junto a ustedes cuando ya son las 8 de la mañana con 3 minutos y volvemos con un recuerdo, versión más discotequera de este clásico del grupo Ottawa 8-3.

8 de la mañana con 7 minutos, 8 con 7 en este show de noticias de Ocarina al despertar. 8 de la mañana con 7 minutos, día martes 29 de septiembre. Miguel, Gabriel y Rafael, llamados los tres arcángeles. Así es. Bueno, dentro de los grados los arcángeles, el que tiene más grado Miguelito. Es considerado el generalísimo de los ejércitos celestiales. Bueno, vamos a seguir avanzando en este día martes 29 y vamos a revisar el Mercurio, que destaca el EMOL. Tras inédita interpelación, el juicio a la performance del canciller Pérez Mackenna. Expertos y parlamentarios evaluaron el desempeño. Carabineros abaten a dos sujetos tras persecución. Uno tenía órdenes de detención. Procedimiento inició en el lugar donde falleció el cabo Aguilera. Y hablando del cabo Aguilera, el último, radiografía a los 60 mártires de carabineros durante la última década. O sea, en los últimos 10 años han matado 60 carabineros. Dominga, Andes Iron retira recurso ante la Suprema y apunta a invalidar resolución del Comité de Ministros. ¿Qué más destaca por acá? Ministro Mas confirma salida del director del CERNAC, Andrés Herrera. Plan de empleo del gobierno. CPC dice que hay que aspirar a

¿Qué más destaca por acá? El diario El Mercurio admiten pagos en efectivo por gestiones judiciales en gobierno de Piñera. ¿Qué más destaca por acá? Alvarado deja en suspenso retiro de reforma de seguridad. Estamos esperando la propuesta de senadores. ¿Qué más destaca El Mercurio? Fue encontrado enterrado en playa un detenido por macabro crimen en Cauquenes. Estaba desaparecido hace 8 días. Nombramiento de delegada de Chañaral aún espera toma de razón de Contraloría. A 24 días de ser designada. ¿Qué más destaca por acá? Anciana de 87 años que fue desahuciada en Madrid podrá volver a su hogar. Tras acuerdo, caso desató gran protesta. Canciller aclara que nota de protesta de Embajada de Estados Unidos fue presentada en el gobierno de Boric. Lo que nosotros hemos hecho es juntarnos, detalló. Foco en empleo y sin recortes en seguridad. Izquierda de línea postura para presupuesto. Definieron la discusión como madre de las batallas. Escándalo en Rumania por presidente. Injerencia de Estados Unidos en la caída del primer ministro conservador. Ahí están las principales informaciones. Estado en India premia con 2 anillos de oro los nacimientos en hospitales para desincentivar partos en casa. Ahí están las principales informaciones que destaca por acá el diario El Mercurio. 8 de la mañana ya con 11 minutos. Hoy día hay fútbol, ¿ah? Sí, juega Colo Colo. Sí, con los Delfines de Puerto Montt. Y también juega la selección chilena hoy día. Sí, juega hoy ante los United States. Usted que gusta, vive, respira por y para el fútbol. 8 de la mañana, 11 minutos, 8:11. ¿Tengo más gente saludando por acá? Claro, tenemos ahí a nuestra amiga Carmencita Zúñiga. Buenos días, Carmencita, ¿cómo le va? Recuerde ir a tomar un rico desayuno de campeón ahí, donde la Carmencita en Cocinería Las 7. En el Mercado Monumental de San Carlos. Saludos para Jacqueline, que también está por ahí en sintonía, reportando sintonía. 8 de la mañana con 12 minutos, 8:12. Esto es Ocarina al despertar.

8 de la mañana ya con 15 minutos, 8:15 en este show de noticias de Ocarina al Despertar. Día martes 29 de septiembre. ¿Quién estaba ahí? ¿Lucho Fonsi? Luchito Fonsi estaba cantando. Bueno, hoy día, reiteró el santoral, Miguel, Gabriel y Rafael, tan de nomástico hoy día. Seguimos avanzando, vamos a revisar el diario local El San Carlino en su edición de hoy martes 29 de septiembre del 2026. ¿Qué destaca El San Carlino? A toda portada, adulto mayor se quitó la vida en teniente, en población Teniente Merino, ex Corby. Se presume que depresión habría originado la decisión. ¿Qué más destaca por acá el diario? El diario El San Carlino. Fiscalía obtiene prisión preventiva para autor de robo en vivienda de San Nicolás. 179 detenidos durante la última semana y refuerza despliegue preventivo en Ñuble. Llamado vehicular, rescate animal, fuga de gas, todo en San Carlos. Emergencias que vienen resumidas en el diario El San Carlino. En educación, Escuela Cachapoal obtiene medalla de plata en Mundial de Robótica en Estados Unidos. Más de 500 personas participaron en masiva jornada de Zumba Fluor en San Carlos. Son los titulares que destaca el diario local El San Carlino. 8 de la mañana, 16 minutos, 8:16, día martes 29 de septiembre. Bueno, yo hoy día no hay amenaza de lluvia. Los antiguos decían que no tenía que llover para estos santos. Para que haya abundancia de fruta, no tiene que llover. Y hoy día, por lo menos, no hay pronosticada amenaza de lluvia. Hoy no, pero mañana sí. 8:16. 8:16. 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

8 de la mañana con 20 minutos, 8:20 en este día, martes 29 de septiembre. 8 de la mañana con 20 minutos, seguimos avanzando en este show de noticias de Ocarina al despertar. Jornada día martes 29 de septiembre. Bueno, vamos a seguir revisando los diarios para que usted se levante informado. Revisamos el diario La Discusión de Chillán. ¿Qué destaca la discusión? Complejo, nevados de Chillán. Creciente inestabilidad del volcán corresponde a un nuevo proceso eruptivo. Durante la mañana de este lunes, a eso de las 9.42 horas, se registró otra explosión asociada a un sismo de fluidos de largo periodo que generó una columna eruptiva de aproximadamente 500 metros de altura. ¿Qué más destaca por acá el diario? Aprueban proyecto fotovoltaico por 306 millones de dólares entre Chillán y Coihueco. Tres líneas de micro y 16 de colectivos retoman recorridos por Francisco Ramírez. Ingreso del presupuesto 2027. Parlamentarios de Ñuble anticipan defensa de inversión y empleo. ¿Qué más destaca la discusión de Chillán cuando son las 8 de la mañana con 21 minutos? 8:21. Desmenuzan el mal momento del rojo. Objetivo es recuperar la tranquilidad. Avistamiento de cientos de delfines. Calderón Gris sorprende a estudiantes en Copquecura. Ahí están los titulares del diario La Discusión de Chillán. Bueno, ya son las 8 de la mañana, 21 minutos, 8:21 en este show de noticias de Ocarina al despertar. 8 de la mañana, 21 minutos.

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Ahí estaba ese tema con Willy Chirino y Alberto Plaza. 8 de la mañana con 26 minutos. Saludos ahí para nuestro amigo Miguelito que nos llamó. Está contento, Miguelito ahí. Está muy, pero muy contento. No aceptó mi invitación a la calera, porque dice, está muy duro el cemento para la calera. Saludos para Miguelito Astudillo y para su hijo también, que coincide con el mismo nombre, Miguel Astudillo, hijo. Y también para Miguel Astudillo, nieto. 3 generaciones de Miguel Astudillo. Me imagino cómo está la celebración de San Miguel hoy día ahí, en la fiesta ahí, o sea, en la casa ahí de nuestro amigo Miguel Astudillo. Bueno, por ahí nos preguntan a qué hora juega Chile. Hoy día yo hablé de que juega Chile, juega Colo Colo también con Puerto Montt, pero hoy día juega Chile a las 21 horas ante los Estados Unidos de Norteamérica. Y el día 6 de octubre, o sea, el próximo martes, Chile jugará ante México a las 23:30 horas. Para que le quede claro ahí a nuestro amigo, agende los partidos de la selección. Hoy día, 21 horas, ante Estados Unidos, 9 de la noche. Y el próximo día, martes 6 de octubre, Chilito lindo y querido juega con México a las 23:30 horas. Ya, ahí está listo el dato que nos faltaba para aclarar. 8:27, vamos a revisar por acá el diario Crónica de Chillán. ¿Qué destaca el diario Crónica? En su edición de martes 29 de septiembre, proyectan para Ñuble 1.000 empleos y 1.700 millones de dólares en inversiones. Cefam de Quillón realiza prueba de dispositivo de rehabilitación ALBA. Científicos analizan nuevas señales de actividad volcánica. ¿Qué más destaca el diario Crónica de Chillán? Municipio concentró labores de limpieza en sector norte de Chillán. Seminario reunirá experiencias de educación y patrimonio en Ñuble. ¿Qué más destaca el diario Crónica de Chillán? Aprueban proyecto por 306 millones de dólares para Chillán y Coihueco. Este es un proyecto voltaico, ¿cierto? Sí. ¿Qué más destaca por acá? La Moneda se abre a retirar su reforma constitucional tras crimen de carabinero. Usted no es el presidente. Canciller descartó renuncia en inédita interpelación. Presidente Kass lanzó plan que busca crear 1.000 empleos. Destaca por acá el diario Crónica de la vecina ciudad de Chillán. Ya son las 8 de la mañana con 29 minutos. Y con este tema de Lamón nos vamos a una pequeña pausa comercial y ya volvemos a las 9 con la mañana. Ocarina, 8:29.

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1: 8 de la mañana, 33 minutos.
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0: 8 de la mañana. 57 minutos.
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Hola, hola, ¿qué tal? ¿Cómo están? Muy, pero muy buenos días. Sean todos bienvenidos a la mañana, Ocarina, mañana ya de día. Estamos a día martes 29, ya en los últimos días, o en el penúltimo día de este mes de septiembre. Se nos va septiembre, se nos va septiembre. Ya viene el mes de octubre. Este día jueves estaremos a 1 de octubre. Pero cada día tiene su afán. Buen día, bienvenidos como siempre. Que el buen Señor, el Padre Dios, en su inmensa bondad nos llene a todos de muchas bendiciones y de éxito en esta jornada de día martes, ya martes 29 de septiembre. Un gusto estar junto a ustedes y vamos a compartir las noticias del ámbito local, provincial, regional y nacional, acompañado de la mejor música de ayer, hoy y siempre. ¡Comenzamos la mañana, Ocarina! ¡Bienvenidos! ¡Bienvenidos!

Una emoción por siempre, así se llama ese tema que escuchábamos con Eros Ramazzotti, una canción que publicó ya por el año 2003, por ahí más o menos tiene que estar en la línea del tiempo musical esa canción de Eros Ramazzotti. Seguimos avanzando en esta mañana y vamos a saludar a quienes están de onomástico hoy día. Hoy la Iglesia Católica recuerda a los tres arcángeles. ¿Usted sabe cuáles son los tres arcángeles? Miguel, Gabriel y Rafael. Cada arcángel, ¿cierto?, que es un cargo jerárquico alto sobre los ejércitos celestiales. Miguel es el que viene encabezando el ejército, es el generalísimo. Gabriel, bueno, está relacionado como el ángel mensajero y Rafael también. Bueno, Miguel, Gabriel y Rafael están de onomástico hoy día, los tres arcángeles. Se vive hoy el día número 272, es el día hábil 20, un total de 21. Nos quedan un día para culminar septiembre. Estamos a 12 días del próximo feriado, semana número 40, y nos quedan 93 días de este año 2026. Nuevamente el saludo, abrazos, felicidades. Ya vamos a saludar a los cumpleañeros en un par de minutos más. Y también vamos a saludar a quienes están reportando sintonía a esta hora de la mañana. El abrazo musical para todos ustedes. 9:13, con toda la actitud de día martes. Entregamos toda la energía positiva, todo el entusiasmo a través de las canciones de su estación de radio preferida, Ocarina. Ocarina, que tiene 4 señales simultáneas para que usted disfrute de la radio. 9:13.

0: Escuchábamos a la mexicana Faye con ese tema, mueve lo mueble, no te pares. Eso es. Bueno, 9:17, martes 29 de septiembre. Vamos a revisar de inmediato el informe del tiempo, dato que nos proporciona la Dirección Meteorológica de Chile, perteneciente a la Dirección General de Aeronáutica Civil. ¿Cómo nos va a tratar hoy día la madre naturaleza? ¿Hará frío? ¿Hará calor? ¿Irá a llover? Revisamos el tiempo y algo más. ¿Qué dice el tiempo? Veamos qué dice el tiempo. Bueno, dice que tenemos nubosidad parcial, variando a nublado. Ese es el informe del tiempo para el día de hoy. Hoy no hay amenaza de lluvia. Y la temperatura mínima en la mañana fue de 4 grados. Estamos en 7 a esta hora. 7 grados y la sensación térmica está en 6. Y se espera una máxima de 16 para la tarde. El astro rey, el sol, salió hoy día a eso de las 7:26 de esta mañana. Salió el astro rey, el sol. 7:26. Y la puesta de sol comenzará hoy día a las 19:50. 19:50, cuando falten 10 minutos para las 20 horas, comenzará la puesta de sol. Y a las 20:15 o 8:15 de la tarde-noche daremos comienzo a la noche San Carlina. Los días se van alargando, ya el día es 23 minutos más extenso que la noche. Proyección para mañana, se espera lluvia. En la mañana se esperan agüita, gran parte del día. El jueves algunas gotitas, chubascos aislados. El viernes también chubascos aislados. Y el sábado también tenemos lluvia en la madrugada y parte de la mañana. Así se nos viene esta primavera bastante lluviosa, y esto es por el fenómeno que se había adelantado, el llamado fenómeno del Niño, que está causando estas lluvias primaverales. Bueno, las lluvias primaverales, para la gente que tiene alergia, fantástica, porque así la lluvia limpia la atmósfera y no anda tanta polución en el aire, que es lo que termina afectando a mucha gente en esta primavera con las alergias primaverales. 9:19, vamos a la música. Tema ganador del Festival de la OTI en 1984, todo un clásico. Aquí está el cantautor chileno Fernando Ubiergo. Agua Luna, 9:20.
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Fernando Viergo, con ese Agua Luna, tema que ganara el Festival de la Gótica ya por 1984. Bueno, Fernando Viergo había ganado ya otros festivales como el Benidorm y en España, y también ganó el Festival de Viña del Mar en Chile. 9:23, vamos a saludar a quienes están de cumpleaños hoy día, quienes nacieron un día como hoy, quienes llegaron a este mundo. Felicidades, rápido, raudo, vamos a saludar ahí a Lidia Hernández Caro, que está de cumpleaños, nació un 29 de septiembre. Rosita Muñoz, feliz cumpleaños. ¿Quién más? Cecilia Ibáñez Salinas, que lo pase muy bien en el día de su cumpleaños. Marcelita Vázquez también está de cumpleaños el día de hoy. Margarita Espinosa Sandoval, de cumpleaños. ¿Quién más? Andreita Salgado, nuestro amigo David Rivera y Zaira Contreras. Todos ellos nacieron un 29 de septiembre, que lo pasen lindo, que tengan un lindo día lleno de muchas, pero muchas bendiciones para ustedes, de parte de sus amigos de la radio Ocarina. Y los famosos que nacieron un día como hoy, ¿sabe quién nació un día como hoy? Miguel de Cervantes y Saavedra. ¿Usted sabe quién es Miguel de Cervantes y Saavedra? 29 de septiembre de 1547, escritor español, autor de Don Quijote de la Mancha. Él nació un día como hoy. En el mundo de la música, uno de los pioneros del rock and roll, el señor Jerry Lee Lewis, nació un día como hoy, 29 de septiembre de 1935, pionero del rock and roll. ¿Quién más nació un día como hoy? Y está vivito y coleando y cumple 86 años, Nicola Di Bari. Nicola Di Bari está de cumpleaños hoy día. ¿Quién más nació un día como hoy? Quique Villanueva nació un día como hoy. Lamentablemente él ya nos dejó en 1995. Quique Villanueva. Grandes éxitos. Nació ahí en la banda Los Náufragos. Ahí partió Quique Villanueva. Otro que nació un día como hoy y que tampoco no está, pero se recuerda con cariño, es el cantautor español Miguel Gallardo. Miguel Gallardo nació también un día como hoy, 29 de septiembre. Otro español, hijo de tigre, de cumpleaños hoy, cumple 55 años, Marcos Yunas. También nació un 29 de septiembre. Y el mexicano Alex Sintek nació también un día como hoy, cumple 57 años. Están los famosos y famosas, al igual que usted, que nacieron un día como hoy. Felicidades para quienes están de cumpleaños, 29 de septiembre. Y nuevamente el saludo para los que están de nomástico hoy día, los tres arcángeles. Miguel, Gabriel y Rafael están de onomástico el día de hoy. 9:26, vamos a rumbear para saludar a los que están de nomástico, para saludar también a los que están de cumpleaños y para contarles que había una antigua tradición acá en la zona que para que hubiera abundancia de fruta no tenía que llover hoy día 29. Y precisamente hoy día no llueve. Quiere decir que vamos a tener fruta para el verano. Así es. Antiguas tradiciones de acá en la zona. Yo me acuerdo con mi abuelo Miguel, siempre me decía, ojalá que no llueva para que tengamos fruta para este verano. Bueno, no llueve hoy día, pero llueve mañana. Vamos a rumbear con el Puma, José Luis Puma Rodríguez, que fue bautizado como Puma en una teleserie. Y esta teleserie, la escritora de la teleserie, se inspiró en la canción de Sandro, Mi Amigo el Puma. Por ahí viene la historia y el apodo de José Luis Puma Rodríguez. ¡Anda! 9:27, 9 de la mañana, 27 minutos en la mañana. ¡Oh!

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1: 9 de la mañana. 33 minutos.
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2: De vuelta junto a ustedes y volvemos con Jerry Lee Lewis, quien nació un día como hoy, 29 de septiembre.
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1: Ahí está Jerry Lee Lewis con ese tema Grandes Bolas de Fuego, así se llama ese tema, que fue todo un éxito y fue publicado en noviembre de 1957. Bueno, Jerry Lee Lewis, uno de los pioneros del rock and roll, nació el 29 de septiembre de 1935 en Louisiana, eso es. Fue pianista, cantante estadounidense, pionero del rock and roll, apodado The Killer, el asesino, por su fuerte personalidad y su puesta en escena. Más de alguna vez vimos ahí a Jerry Lee Lewis romper el piano, quemar el piano en plena escena. Era un loquillo de aquella época, Jerry Lee Lewis. Hay una película que relata la historia de Jerry Lee Lewis. A usted que le gustan las películas biográficas de cantantes o artistas, bueno, la puede ver por ahí, búsquela. Se llama Grandes Bolas de Fuego, tal como el primer gran éxito que publicó en 1957. Recordamos a uno de los pioneros del rock and roll en el día de su natalicio, Jerry Lee Lewis. Avanzamos en esta mañana, ya vamos a ir con las informaciones que usted requiere. 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Tema ganador del Festival de la Canción de Viña del Mar, año 2004. En la competencia folclórica, país Argentina. Título de la canción, Bailando con tu sombra. Autor, Víctor Heredia. Canta, Abel Pintos. Faltan 20 minutos para las 10.

Ahí estaba la canción y la historia de Bailando con tu sombra. Un arrebato, esta persona, un arrebato, eso, por eso siempre lo arrebato o perder el control de sí mismo puede terminar en una tragedia que vas a lamentar toda tu vida. Es más o menos lo que relata esta canción de Bailando con tu sombra. Más de 109.000 personas están bajo control cardiovascular en Ñuble. Hipertensión concentra el 79% de los casos. Vamos con informaciones. Más de 109.000 personas se encuentran bajo control en el programa de salud cardiovascular de Ñuble, según registros correspondientes a 2025. La hipertensión arterial es la principal condición entre los pacientes presentes en 87.440 personas, equivalente al 79% del total. Le sigue la dislipidemia con 76.530 personas, 70%. Y la diabetes mellitus tipo 2, que afecta a 48.035 pacientes, un 44%. Además, 5.972 personas bajo control tienen antecedentes de accidente cerebrocardiovascular y 4.997 de infarto agudo al miocardio. Del total de las personas con hipertensión arterial bajo control en la red asistencial de Ñuble, el 64% se encuentra compensado, es decir, mantiene sus niveles dentro de los parámetros establecidos. El programa de salud cardiovascular permite realizar seguimientos a personas con factores de riesgo y enfermedades crónicas a través de atención primaria de salud. El ingreso puede realizarse mediante consultas de morbilidad, atención de urgencia o el examen de medicina preventiva de adulto. Durante el 2026, la red asistencial de Ñuble ha reforzado el manejo de estas enfermedades mediante nuevas vías clínicas para diabetes, hipertensión y enfermedad renal crónica, además de la implementación de estrategias orientadas a mejorar la detección y control de la hipertensión y el riesgo cardiovascular. Las autoridades sanitarias han enfatizado la importancia de los controles preventivos y de mantener bajo control factores como presión arterial, glicemia y colesterol, debido a su relación con complicaciones cardiovasculares como infarto y accidentes cerebrovasculares. Siempre es bueno hacerse su chequeo médico de vez en cuando y de cuando en vez. Faltan 13 minutos para las 10 de la mañana. Volvemos a la música, volvemos a las canciones, volvemos a los recuerdos. Viajamos en el tiempo. Con esta canción vamos a 1986. Aquí está la cantante argentina Valeria Lynch y Muñeca Rota.

0: Muñeca rota, el clásico de Valeria Lynch. Bueno, faltan 10 minutos para que sean las 10 de la mañana. Mañana día, martes 29 de septiembre. El saludo nuevamente para los tres arcángeles que están de nomástico hoy día. Miguel, Gabriel y Rafael. ¿Ya? Seguimos avanzando. 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La siguiente noticia que vamos a compartir con ustedes tiene que ver con un detenido con especie robada desde casa en San Nicolás. Quedó en prisión preventiva. Se lo contamos después de escuchar a Vicente Fernández. Esta bonita canción, ¿eh? Escrita por el Joan Sebastián para su hijo, que se le había muerto. Esta canción se llama Un Millón de Primaveras. Vicente Fernández.
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0: Faltan 8 minutos.

Un millón de primaveras se llama esa bonita canción que fue compuesta por Joan Sebastián para recordar a su hijo fallecido. Y en los sueños el hijo le decía ya, pues no me llores más, déjame tranquilo. Y Joan Sebastián no fue capaz de cantar esa canción. Y se le dijo, Vicente, por favor cántala tú, como un homenaje a mi hijo. Faltan 5 minutos para las 10 de la mañana. Bueno, vamos con la información que habíamos adelantado. El juzgado de garantía de Chillán decretó prisión preventiva para un hombre formalizado por robo en lugar habitado tras ser detenido por carabineros luego de ingresar a una vivienda en San Nicolás. El hecho ocurrió cerca de las 23 horas del domingo en un inmueble de calle Colo Colo. El imputado, identificado como Christopher Cornejo Barrera, fue detenido cuando portaba 3 bolsas con mercadería y artículos de cocina sustraídos desde una vivienda. Al momento del robo, los residentes se encontraban durmiendo en el inmueble. El tribunal consideró que su libertad representa un peligro para la seguridad de la sociedad y de las víctimas, por lo que decretó la medida cautelar. Cornejo, quien registra domicilio en Peñalolén, quedó privado de libertad mientras se desarrolla la investigación. El tribunal estableció un plazo de 3 meses para las diligencias. Volvemos a la música, a las canciones. Una noche excepcional. Aquí está Raúl Padovani.

Raúl Padovani, una noche excepcional, clásico de este cantante que publicará a comienzo de la década de los 70. Para ser más preciso, ya por 1971. Están faltando 2 minutos para que sean las 10 de la mañana. 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Son exactamente las 10 de la mañana, 10 en punto de la mañana, en la mañana, Ocarina. Aquí está el cantante y actor, que como cantante es mejor actor, Antonio Banderas.

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1: 10 de la mañana. 2 minutos.
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5: Calle Diego Portales. La calle Diego Portales lleva su nombre en homenaje a don Diego Portales Palazuelos, político y comerciante chileno, nacido en Santiago el 16 de junio de 1793. Durante los primeros años de la República, tuvo una importante participación en la organización política y administrativa de Chile. Fue ministro de Estado en distintas ocasiones, ocupando las carteras del Interior, Relaciones Públicas. Calle Diego Portales. La calle Diego Portales lleva su nombre en homenaje a don Diego Portales Palazuelos, político y comerciante chileno, nacido en Santiago el 16 de junio de 1793. Durante los primeros años de la República tuvo una importante participación en la organización política y administrativa de Chile. Fue ministro de Estado en distintas ocasiones, ocupando las carteras del Interior, Relaciones Exteriores, Guerra y Marina. Portales tuvo una influencia significativa en la organización del Estado chileno durante la década de 1830 y estuvo vinculado al proceso político que culminó con la Constitución de 1833. También impulsó la organización del ejército y participó en la preparación de la guerra contra la Confederación Perú-Boliviana. En 1837 fue apresado durante un levantamiento militar en Quillota y asesinado el 6 de junio de ese año en Valparaíso. Su figura forma parte de la historia política de Chile del siglo XIX y su nombre permanece en calles y espacios públicos de distintas ciudades del país.
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1: Estamos de vuelta a la música y volvemos con el cumpleañero Nicola Di Bari. Cumple hoy día 86 años.
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0: y nada más. Un trotamundo como yo, Nicola Di Bari, con ese éxito. Bueno, tiene mucho éxito Nicola Di Bari, pero por la mañana viene bien este por lo rápido que es. Tiene temas muy románticos, bueno, pero si lo tiramos en la mañana, se nos quedan dormidos algunos por ahí, sobre todo los que andan manejando hasta ahora. Bueno, Nicola Di Bari nació el 29 de septiembre, coincide con la fecha del día, de 1940. De 1940 a la fecha son 86 años. Cantante italiano quien ganara el Festival de San Remo en 1971 y 1972. Fue uno de los primeros, ¿cierto?, en cantar en español. Sí, Nicola Di Bari dijo a los cantantes italianos, bueno, ¿y por qué no cantamos en español? Porque antes llegaban en italiano y no nos pescaban mucho que en habla hispana. Nicola dijo, ya, yo voy a cantar en español. Y cantó en español y todos sus éxitos, que ya eran éxitos en Italia y en Europa, los cantó en español. Fue uno de los pioneros en ingresar de la camada de cantantes italianos con su música y cantada en español. Y un éxito, uno de los más recordados artistas. El gran Nicola Di Bari nació un día como hoy, está cumpliendo hoy día 86 años. 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Alejandro Sanz nos trae este éxito que publicara, ¿qué año más o menos? ¿97? Las fans, ayúdenme por favor. Hay varias fanáticas de 97, muy bien, ¿ves? Responden rápido. Corazón partido, Alejandro Sanz.
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10 de la mañana con 29 minutos y estamos de vuelta. Tuvimos que pegar dos temitas ahí porque estábamos ocupaditos, pero ya nos desocupamos para poder estar con ustedes al aire. La música siempre es un alivio, un bálsamo para todos. Ahí teníamos a Joe Vasconcelos con ese mix de éxitos para ponerle energía a esta jornada de día martes, porque ya se nos acaba el mes de septiembre. Según los extranjeros, dicen que los chilenos somos distintos en septiembre, somos alegres. No encuentro nada yo diferente. Y muchos extranjeros, yo me topaba con varios, me dijo, me encantan los chilenos en septiembre. Bueno, se acaba septiembre y volvemos a la normalidad. Según los extranjeros ya nos ponemos fome. Hasta el otro mes de septiembre. Bueno, estamos a un día y medio que se nos acabe el mes de septiembre. Ya a contar del día jueves, estamos a 1 de octubre y comienza el mes de octubre, claro que sí. 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Faltan 29 minutos para las 11 de la mañana. Este tema fue grabado en el Palacio de Bellas Artes de México con Juan Gabriel allá por el año 1998. Queriendo y no, Juan Gabriel. Faltan 29 minutos para las 11 de la mañana. 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
1: 10 de la mañana. 36 minutos.
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6: De vuelta junto a ustedes, sí, volvemos con otro cumpleañero, con otro que nació un día como hoy. Quien nació un día como hoy, el gran Kike Villanueva. Aquí está, junto a los náufragos.

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Ahí estaba Kike Villanueva y su éxito de 1971 junto a Los Náufragos, donde también estaba Gervasio en Los Náufragos. Bueno, Kike Villanueva nació un día como hoy, el 29 de septiembre de 1942, en la ciudad de Buenos Aires, Argentina. Fue cantante, alcanzó gran fama en los 60 y los 70 como vocalista de la banda Los Náufragos. Kike Villanueva falleció en 1995 a la edad de 55 años. Bueno, hoy día hay fútbol. Día de fútbol, juega Puerto Montt, los Delfines, los Hijos del Temporal, así le gusta que le digan a los de Puerto Montt, allá en el estadio Chinquihue, el estadio más al sur del mundo, que donde se juega fútbol profesional. Así es, el estadio más austral del mundo. Es el estadio Chinquihue, y allá Puerto Montt recibe a Colo Colo. ¿A qué hora? A las 6 de la tarde. ¿En qué canal lo van a dar? Ahí no tengo esa información. Pero a las 6 juega Colo Colo y a las 21 horas, 9 de la noche, la selección chilena, la roja de todos, enfrenta a los United States of America. Cass frente a Trump. ¿Quién gana? Bueno, seguimos con informaciones del ámbito local. Cambiando el tema del fútbol, porque usted quiere noticias a esta hora. Confusam convoca a movilización nacional este martes y miércoles. La Confederación Nacional de Funcionarios y Funcionarias de Salud Municipalizada, Confusam, convocó a una movilización nacional para este martes 29 y miércoles 30 de septiembre en demanda de las mejoras para la atención primaria de salud. La movilización contempla como principales ejes la exigencia de un financiamiento basal, estable y suficiente para la salud municipal, además de la regularización de recursos pendientes para las comunas. Otro de los puntos planteados por los organizadores es la discusión del presupuesto 2027, donde solicitan que los recursos destinados a la atención primaria respondan a las necesidades del sector y consideren la participación de las comunidades. La convocatoria también incluye demandas relacionadas con respeto y reconocimiento de los derechos laborales y estatutarios de los funcionarios de la APES. La movilización se desarrolla durante hoy martes 29 y miércoles 30 de septiembre a nivel nacional. Movilización de la Confusam por una atención primaria digna para comunidades que merecen más. Así que hoy día los consultorios, no sé cómo estén trabajando acá, pero están en paralización. Bueno, ellos siempre tienen turnos éticos, sí. Así que un saludo y fuerza a los funcionarios, que el otro día conversaba con uno, me decía, mira, la gente entiende que es cosa de nosotros. No, estamos luchando también para que lleguen más recursos, porque hay programas que funcionan que si no llegan los recursos tienen que dejarse de utilizar. Y tienen mucha razón. Ojalá que esta presión que hace la Confusam sirva para que el Estado chileno de Chile no quite los recursos que se necesitan para la salud primaria, que no tiene nada que ver con el hospital. La gente de repente alega que el hospital y la salud no son aparte. Y la salud primaria, ¿cierto?, es encabezada por los municipios. Volvemos a la música, a las canciones. Se nos acerca el verano, ¿eh? A pesar de que la primavera está ahí entre Tongo y Los Vilos, entre lluvia, hoy día no va a llover, pero mañana sí. Por un lado, bueno que no llueva hoy día, porque los antiguos decían, mi abuelo Miguel decía, no tiene que llover hoy día para que haya abundancia de fruta. Precisamente hoy no llueve para Miguel, Gabriel y Rafael, pero mañana sí llueve. Luis Miguel nos adelanta este llamado mix veraniego del Sol de México. Y el sol de muchas, por aquí. Si tú me hubieras dicho siempre. Faltan 14 minutos. 14 minutos faltan para las 11 de la mañana.

Luis Miguel y ese llamado Megamix de verano. Yo sé que a lo mejor usted quiere los temas románticos, pero la propuesta de la mañana es tirar en un 99.9% temas rápidos, ágiles, para acompañarle de forma ágil. Los temas románticos, sí, tiramos de vez en cuando uno que otro, sí. Pero eso los vamos a dejar para la noche, ¿sí? Vamos a hacer un día un programa romántico y ahí vamos a tirar todos los temas románticos. Pero, en preferencia, la línea programática de la radio nos dice que en la mañana tiene que ser tema rápido, con energía, con power, para acompañarle esta mañana. No música punchi punchi, no, no. No como la música que tira nuestro amigo Jano Rodríguez, música de Dagadá. No, no, música de medio tiempo hacia arriba, para darle ánimo en esta mañana. A mí me encantan los temas románticos, pero ahí de repente nos damos maña para tirar un temita romántico por ahí, ¿ya? Mujer de 82 años sigue con casa fiscal de Chillán tras fallo de la corte. Información que encontramos acá en el diario San Carlos Online, diario electrónico. A ver, la Corte de Apelaciones de Chillán ordenó dejar sin efecto la restricción de una casa fiscal. La habita hace 40 años una mujer de 82 años. La resolución anulada es la del 2 de julio y ordena la restitución administrativa del inmueble ubicado en la comuna de Chillán. La mujer es ex funcionaria del servicio público y auxiliar del INSUCO. Vive en la casa desde que el Ministerio de Educación Pública le autorizó su uso gratuito mediante la resolución de abril de 1986. Esa autorización no precisa fecha de término. Fue el delegado presidencial de Ñuble, Diego Sepúlveda, quien impulsó la restitución del inmueble, argumentando que correspondía recuperar el recinto. La primera sala acogió por unanimidad el recurso de protección de la causa y ordenó al Ministerio de Bienes Nacionales y la Delegación Presidencial de Ñuble dejar sin efecto la resolución. La integran las ministras Paulina Gallardo y Erika Pessoa y el fiscal judicial Solón Vigueras. El tribunal estimó infringida la garantía del artículo 19, número 3, inciso 5, de la Constitución, según la cual nadie puede ser juzgado por comisiones especiales. Reconoció que la delegación puede pedir la restitución del inmueble ilegalmente ocupados, incluso con fuerza pública, pero advirtió que la mujer sí contaba con la autorización para habitar la casa como auxiliar del Liceo Comercial A10 de Chillán, según la resolución extenta 468 de 1986. El fallo invoca además el artículo 31 de la Convención Interamericana sobre Protección de los Derechos Humanos de las Personas Mayores. Ese artículo establece que la persona mayor tiene un derecho a ser oída con las debidas garantías y dentro de un plazo razonable. También compromete a los estados a dar tratamiento preferencial a las personas o a la persona mayor en procesos administrativos y judiciales. Agrega que la actuación judicial debe ser particularmente expedita cuando esté en riesgo la salud y la vida. En resumen, la mujer habitaba la casa fiscal hace 40 años. La resolución deja sin efecto el 2 de julio. La primera sala acogió el recurso de protección por unanimidad. ¿Ya? El delegado presidencial pidió la casa y la corte le dijo que no. Casas fiscales. Ella desde 1986 que vive en esa casa. Ese es más o menos el resumen de esta información. Mujer de 82 años sigue en casa fiscal de Chillán tras fallo de la corte. Ahí están los tres poderes del Estado cuando entran en conflicto, ¿sí o no? El ejecutivo, porque el delegado pertenece al poder ejecutivo, pero está también el poder judicial, que va por sobre el ejecutivo, y después viene el legislativo, que tiene que ver con el Congreso. Faltan 3 minutos para las 11 de la mañana. Qué bueno que esta adulta mayor pueda seguir viviendo. ¿Cuánto le queda? Lo que le quede.
Pero bueno. Mal ahí el delegado, ¿ah? ¿Eh? No sé, yo me ahí él quería pedir la casa. Pero la fiscalía dijo no. Déjela tranquila ahí. Personas como tú quedan. Eres divina. Este es Lorenzo Antonio. Salud para Marianela, que está por ahí. Fanática de Lorenzo Antonio. Faltan 3 minutos para las 11 de la mañana.

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1: 11 de la mañana.
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8: 11 de la mañana con 4 minutos y volvemos con otro cumpleañero. Miguel Gallardo nació un día como hoy.
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Corazón, así se llama ese tema que publicara en 1984. Quien nació un día como hoy. El mundo de la música recuerda el natalicio de Miguel Gallardo. Nació el 29 de septiembre de 1950 en la ciudad de Granada, España. Fue cantautor español. Fue uno de los cantantes españoles de mayor éxito en los 70 y 80. Lamentablemente falleció a la joven edad de 55 años. ¿Se joven a los 55? Los 50 son los nuevos 30, dicen. Nah. No, después de los 50 se siente la edad. Sí, es verdad. Es verdad que después de los 50 se siente la edad. Bueno, el recuerdo para Miguel Gallardo en el día de su natalicio. Seguimos avanzando. 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Vamos a seguir revisando por ahí más informaciones del plano local, pero antes vamos a la música. Viajamos en el tiempo, tomamos el DeLorean, la mejor máquina del tiempo de todos los tiempos, de la película Volver al Futuro, con el profesor Emmett Brown y Marty McFly. Viajamos a 1975 con ABBA.

11 de la mañana con 12 minutos, 11 con 12 minutos, ahí estaba ese tema Mamma Mía, uno de los primeros grandes éxitos de la banda sueca ABBA. Los suecos ABBA. Viajamos con la música y también viajamos con las noticias. Vamos a ir a la ciudad de Puerto Montt. Algo ocurre hoy día en Puerto Montt. ¿Qué pasa en Puerto Montt hoy día? Atención. Los ojos de la gran mayoría de los chilenos estarán puestos en la ciudad de Puerto Montt hoy día. Colo Colo visita este martes a Deportes Puerto Montt desde las 18 horas 6 de la tarde en el estadio Chinquihue, con la misión de mantener su paso ganador y frenar al aguerrido equipo sureño en la ida de los cuartos de final de la Copa Chile. El cuadro albo dirigido por Fernando Ortiz llegó a esta instancia tras una ajustada llave con el Audax italiano, que ganó por 1-0 en el marcador global gracias al solitario gol del juvenil Gedeón Díaz en la revancha de octavos. Para el compromiso de hoy día a las 6 de la tarde, Ortiz volverá a jugar con una formación 3-5-2, con el capitán Arturo Vidal como líder en defensa y la dupla ofensiva de Lautaro Pastrán y Javier Correa. La novedad será la titularidad del juvenil Alonso Holguín en la defensa, pasando Eric Wimber a la banda izquierda como carrilero. Ya saben, los amantes del deporte rey, hoy día a las 6 de la tarde Colo Colo enfrenta al poderoso Deportes Puerto Montt. Este tema es de 1998. Y Yapu, tu propia primavera.

11 de la mañana con 18 minutos, ahí estaba ya tu primavera, tema que publicaron a finales de los 90, año 98, por ahí tiene que ser más o menos ese tema con... y ya, pues todavía estaba vivo ahí Maluenda, ¿cierto? Que era el que tenía el tono alto ahí en los Iyapos, el que quitaba queso, ¿no? Bueno, avanzamos en esta mañana, Ocarina, antes de ir a la siguiente canción, acompañarle musicalmente también con noticias. 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Esta noticia no les cayó muy bien a los profesores chilenos, a los docentes. París, Francia. Más del 23% de los docentes de educación primaria y secundaria de establecimientos públicos en Chile no estaba plenamente calificado en 2024. Una proporción que supera en más del doble el promedio de los países de la OCDE. Así lo revela el informe Panorama de Educación 2026, divulgado este martes por la Organización para la Cooperación y el Desarrollo Económico, OCDE, que sitúa la cifra en 23,4% frente al 9,1% promedio registrado entre los países del organismo. La OCDE no califica muy bien a los docentes chilenos de educación primaria y secundaria. 11 de la mañana con 21 minutos. Un recuerdo con Carmen Maureira. Yo soy...

El recuerdo con Carmen Maureira y ese tema que se llama Prohibido, cantante legendaria de la nueva ola, cantaba tangos. Bueno, el que escuchaba Prohibido es un tango, boleros, música romántica. Y ese Prohibido es un éxito de 1966 con la cantante nacional Carmen Maureira. Viajamos a Santiago en las noticias a esta hora. La agenda proempleo presentada el lunes por el presidente José Antonio Kast recibió una valoración positiva entre representantes empresariales. Eso aunque una serie de advertencias sobre las condiciones que deberán acompañar su implementación. Desde los gremios, el énfasis está puesto en los recursos lleguen rápidamente a las empresas y especialmente a las pequeñas y medianas compañías. Mientras tanto, entre los expertos surge la discusión sobre cuánto puede contribuir efectivamente la iniciativa a reducir el desempleo. La presidenta de la Confederación de la Producción y del Comercio, CPC, Susana Jiménez, afirmó que las propuestas del gobierno van en la dirección correcta y valoró que se considere la descentralización y el seguimiento de los territorios para que los recursos se traduzcan pronto en inversión y empleos. Sin embargo, Jiménez aseguró que la meta de 100.000 puestos de trabajo pueden sonar ambiciosas, pero con cerca de 1 millón de personas buscando empleo, diría que incluso tenemos que aspirar a más. 11 de la mañana con 25 minutos. Viajamos en la máquina del tiempo musical a marzo de 1987. El grupo Nadie, compuesto por españoles y chilenos. Y este éxito de aquel año que hizo bailar a toda la juventud ochentera. Creo que te quiero. El grupo Nadie. 11 de la mañana, 25 minutos. 11:25 en la mañana. 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
1: 11 de la mañana. 29 minutos.
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8: Faltan 26 minutos ya para el mediodía en Chile. Mira cómo pasó rápido la mañana. Qué bueno haberle acompañado y seguir acompañándole hasta las 12 en la mañana, Ocarina. Vamos con otro cumpleañero. Nació el 29 de septiembre de 1971. Está cumpliendo hoy 55 años. Hijo de Tigre. Marcos Yunas. Es el hijo de Diango. Nació un día como hoy.

Marcos Yunas, vale la pena, dice Marquito Yunas, nació un día como hoy. Marcos Yunas está de cumpleaños, el hijo mayor del cantante español Diango. Nació en Madrid, está cumpliendo 55 años, cantautor, hijo del cantante Diango y padre del actor Isai Yunas. Usted dice, ¿quién es Isai Yunas? Bueno, si usted vio la serie de Luis Miguel, Isai hizo el papel de Luis Miguel cuando era adolescente. ¿Sí? Ahora lo ubicó. Es hijo de Marcos. Pero Marco, porque existe Marco y Marcos. No, este es Marco. Marco Yunas está cumpliendo hoy día 55 años. Vamos a seguir con las noticias. Hay algunas muy lamentables. Y por acá destacamos, anciano se quitó la vida. Aparece hoy día en el diario local El San Carlino. Conocido vecino de la población Teniente Merino, ex Corby de San Carlos, habría tomado la drástica determinación de atentar contra su vida en su domicilio donde vivía solo. Era trabajador en la Feria Car, sector Los Lavados de Corrales y Camiones, desde hace 30 años aproximadamente. Según antecedentes preliminares, el suicidio se habría provocado porque sufría depresión. El hecho quedó al descubierto el sábado en la mañana y fue identificado como Juan Gabriel Hernández Hernández, de 74 años de edad. Sus compañeros de trabajo se adherieron al dolor de la familia. Está siendo velado en la iglesia Cristo San Juan de Luis Acevedo, en San Carlos. Su funeral se realizará hoy martes, luego de un servicio religioso en el mismo templo a las 10 horas, para posteriormente dirigirse al cementerio Parque de San Carlos, Camino Monteblanco, pasando por Feria Car, donde recibirá el último adiós de sus ex compañeros de trabajo. Una muy lamentable información de esta persona que se quitó la vida. Y esto es un tema a conversar a veces. Yo sé que todos tenemos derecho a rehacer nuestras vidas y cuando crecimos nos independizamos de los papás o de la mamá. Pero ojo, nunca hay que dejarlos solo. Nunca, que siempre hay que estar pendiente de ellos. Por último, llamándolos. O sea, a lo mejor usted vive lejos. Estamos claros, tiene su familia en otro lado. Pero no olvide a los papitos. Siempre llámelos. ¿Cuánto va a perder? ¿Ya? Porque hay gente que no está preocupado de los papás. Preocúpese de los papás. A veces la depresión por abandono en la familia es muy grande, es muy terrible. Después ya todos nos lamentamos que yo estaba muy ocupado y por qué tú no fuiste a ver al papá o a la mamá si tú vivías en San Carlos. Oye, que el que vive en San Carlos, el que vive en Chillán, el que vive en Punta Arenas ya, tiene el mismo derecho de ver al papá o a la mamá. Este no es un tirón de oreja, sino después no nos lamentemos cuando estas situaciones lamentables ocurren. Imagínense la angustia, la pena que habrá tenido esta persona en tomar esta decisión. El abandono quizás de la familia. En realidad no queremos opinar y entrar más en detalle. Pero si usted tiene la opción de ir a ver a su papá, a su mamá, sabiendo que vive solo, no los deje solitos. Acompañe, aunque sea una vez en la semana que lo visite o que lo llame. Caramba, que se va a sentir bien. Se va a sentir acompañado. Independiente como haya sido. Bueno, volvemos al... Es un tema muy delicado, los adultos mayores. Y caramba que cada vez nos estamos sumando más. Cada vez la población chilena envejece más. Usted, yo y los que están por ahí, en un par de años más, también vamos a ser adultos mayores. Y quizás qué suerte vamos a tener. A lo mejor vamos a estar rodeados de nietos, hijos, perfecto. Pero no todos tienen la misma suerte. Algunos viven solitos. Otro que está de cumpleaños hoy día y que dicen que está peinando la muñeca, ya les voy a contar por qué, es el mexicano Alex Sintek. Sí, ya les voy a contar por qué. Alex Sintek nació un día como hoy en Yucatán, México, el 29 de septiembre de 1969. Cumple 57 años. Alex Sintek nos trae este éxito que publicó en el año 2000. El Camino.

Bueno, escuchamos a Alex Tinte, que está de cumpleaños y día, nació un día como hoy. Lo recordamos a este mexicano, prolífico cantante mexicano, muy querido en su país. Es como el Jorge González, pero mexicano, para que más o menos tenga una referencia más o menos de Alex Tinte. Pero por estos días no lo está pasando muy bien, porque ha enfrentado graves controversias recientes, destacando un comportamiento errático en su concierto del 15 de septiembre. Discutió con el público, insultó a los asistentes, criticó duramente el reggaetón, se negó a cantar temas de otros artistas, como Marco Antonio Solís. Publicó fotos sin cabello, con su peluquín, frases comparándose con figuras históricas y comentarios sobre el estado de salud mental, generando rumores sobre un posible brote psicótico que él mismo y especialistas han debatido. Dice que el peluquín que tiene lo posee. Está poseído por el peluquín, Alex Tinte. No sé si te has escuchado, pero como uno siempre va leyendo cositas de música, ahí me enteré de lo que le está pasando a Alex Tinte. Está poseído por el peluquín. Bueno, sigamos con la música, las canciones. Cuando ya faltan 12 minutos para el mediodía. Mira cómo pasó la mañana volando, volando, volando, volando, volando. Ya estamos llegando al mediodía. Ya viene el mediodía con Chile, con nuestra colega Rosalba Navarrete. Viene por la tarde. Bueno, viene nuevo programa a contar del jueves. El Pulso. Ahí con nuestro amigo Raúl y Mirna. Y a las 19 horas, el discorama popular ahí con nuestro amigo Jorge Tapia Yáñez, conocido como El Zorro. ¿Y hoy día hay conexión o no hay conexión? ¿Jano? Sí, hoy día tenemos conexión con Jano Rodríguez. Eso a las 21 horas. Entretenida la radio, ¿ah? ¿Eh? Muy entretenida para que usted disfrute todo el día su estación de radio preferida. Y no cometa el error de cambiarse la sintonía. Faltan 11 minutos para el mediodía en Chile. Ahora

Está faltando ya 9 minutos para las 12. Ahí estaba Anita Dorroja, la ex vocalista del trío Mecano. No Mecano del programa Mecano, sino del trío Mecano, grupo español, liderado por los hermanos José María y Nacho Cano. Y Evita, claro. Y Anita Dorroja, iba a decir Evita. Bueno, nosotros nos comenzamos a despedir agradeciendo siempre la tremenda sintonía, gracias a toda la gente que estuvo en las señales. Las cuatro señales que Ocarina tiene al aire, 104.3 frecuencia modulada. Saludar a toda la gente que nos sintonizó en la 104.3 en la región del Maule, Ñuble y Biobío. Para usted que nos sigue a través de la página web en www.ocarinafm.cl. Para quienes están en la app y para quienes visitaron la transmisión del Facebook Live de Radio Ocarina. Estamos muy contentos de la respuesta de nuestros auditores, de acompañarles, de entregarle toda la energía positiva para que este martes, ya llegamos a la mitad del día, lo que resta del día martes sea genial. Depende de cada uno. Sea usted el propio protagonista de su vida. Ojalá hoy día pueda escribir las páginas más lindas de la historia de su vida. Pero eso pertenece o depende del empeño que usted le ponga. Nosotros le acompañamos durante esta mañana. Nosotros tomamos un avión y nos vamos con una rubia a Brasil, junto a los ladrones sueltos. Gracias por la tremenda sintonía. Se pasaron. Nos juntamos mañana, si Dios quiere.

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1: Once de la mañana, 57 minutos.
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Hola, hola, hola, ¿qué tal amigos? ¿Cómo están? Bienvenidos a su programa en vivo y en directo en este día 29, penúltimo día de este mes de septiembre, mes de la patria. Se nos va rápidamente hasta el próximo año. Estaremos con vida y salud para celebrar nuevamente un 18 de septiembre. Esperemos que Dios nos preste un añito más de vida, ¿cierto? Para celebrar nuevamente el mes de la patria. Nosotros, como todos los días, le acompañamos con lo más auténtico de nuestro folclore a través de Radio Ocarina 104.3, www.ocarinafm.cl y a través de la transmisión del Facebook Live de Radio Ocarina. Si usted quiere interactuar con nosotros, quiere pedir canciones, quiere enviar saludos, tiene algún Miguel, algún Rafael o algún Gabriel, porque hoy día se celebran tres santos, sí, santos importantes en la Biblia, ¿ya? Y si usted coincide con ellos, le enviamos un saludo grande, cariñoso, y lo pase bonito en este día martes 29 de septiembre. La Sebastiana nos traía a los chicos ahí en la portada musical de la agrupación Canta Insama, que ellos eran apoderados del Instituto Santa María, e hicieron este conjunto folclórico, grabaron esta producción y nos la enviaron a nuestro programa Mediodía con Chile. Si usted tiene canciones por ahí antiguas, si el norte, el sur, de la isla de Pascua, de donde usted tenga, obviamente la trae aquí a Radio Ocarina para poder difundir nuestro folclore. Y si quiere venir a cantar a la radio, con mayor razón, aquí tenemos las puertas abiertas para que usted venga a disfrutar y, por supuesto, a entregar su folclore. 12:10. Hoy día no tenemos concurso, pero sí, de todas maneras, tenemos canciones. Usted quiere pedir la suya, tiene algún santo que saludar, ¿sí? ¿Tiene alguna fecha importante que celebrar? Sí, pues aquí estamos en vivo y en directo. Estamos en la conexión por ahí de nuestro amigo Pelusa TV Ñuble. Saludos, amiga, dice ahí nuestro amigo. Ahí se me olvidó el nombre. Flores es el apellido. Pelusa TV, ¿cierto? Que es un amigo sancarlino que también cubre eventos en todas partes de San Carlos, de José Luis Flores, ahí está. Ahí es nuestro amigo Pelusa TV. Saludos, amiga, dice, para ti también, amigo mío, ahí que te vaya muy bien en tu nuevo emprendimiento. Él hace noticias, ¿cierto? Recorre toda la ciudad de San Carlos. Cualquier problema que haya, usted de inmediato se comunica con él, igual que el notero 24/7, él está haciendo lo mismo. Así que un saludo grande para él también, que está contribuyendo con todo lo que pasa, no tan solo las cosas negativas, sino que también cosas positivas

histórico nuestro, Parralito. Recuerde que Parralito es un barrio histórico en donde era San Carlos. Después creció para el norte, para el sur, para arriba, para abajo, para todas partes. Pero el barrio Parralito era San Carlos antes. Y él, cuando se paró ahí afuera de mi casa, dijo: está todo igual cuando cantábamos con la Violeta aquí. Así que para que sepa usted, ahí lo tuvimos también en nuestra casa, tenemos fotografías, estuvimos compartiendo y tenemos esta canción de uno de los hermanos de Violeta. Ya no queda ninguno, fallecieron todos. El último fue ahí don El Canarito, que también lo tuvimos aquí en la radio y en uno de nuestros programas que organizamos del folclore. Lágrimas Negras, canción de don Lalo Parra.

12 con 16 minutos, seguimos en vivo en directo en su programa Regalón Mediodía con Chile. 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

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Vamos con un cumbión, ¿le parece? Este lo trae uno de los payadores de nuestra ciudad, de bueno, en nuestro país en realidad. Él es don Leonel Castro, más conocido como Leo Castro. Payador chiquitito, delgadito, ¿cierto? Parece un niñito. Es un excelente payador que nos trae este cumbión que se titula El Pago. Escuche, bien simpático.

12:23, seguimos en vivo en directo en su programa Regalo Mediodía con Chile. Bueno, le cuento que el grupo René Torres, recuerde que el año pasado ellos nos regalaron juguetes para los niños, beneficiamos a varios niños y niñas con juguetitos que ellos realizan actividades durante el año, juntan dinero y obviamente compran juguetes para los niños más vulnerables. El año pasado los regalaron a nuestro programa y nosotros entregamos a niños y niñas. Bueno, ellos están organizando para juntar dinero, ¿cierto? Rico chupe de guatita, 100% casero, receta tradicional, 3.500 pesos el plato. 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Vamos a escuchar un temita que quedó pendiente ayer, lo pidió don Luis Troncoso ahí de Coihueco, pidió un temita mío y le vamos a dedicar, me dijo, tienes un tema, bueno, movido, ya, le vamos a dedicar a este que se llama Celos, que está en mi producción Pasión y Vivencias, y este es un correteado bien, pero bien simpático, de repente hay hombres aprensivos, ¿cierto? Bueno, pero ahí está la historia de este correteado que se llama Celos, y se lo dedicamos a don Luis Troncoso de Coihueco.

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1: Bueno, le cuento que una fiesta relacionada con la religión es los velorios de Angelito que se realizaban 70, 80 años atrás. En realidad, usted dice, pero ¿cómo una fiesta cuando muere alguien? Pero esto en realidad se transformaba como en una fiesta porque era como una bendición para la familia que falleciera la guaguita, ¿cierto? Porque se iba a ir al cielo. Esa era la creencia de nuestra gente de los campos 80, 70 años atrás. Les cuento que el velorio de Angelito es una de las tradiciones populares más arraigadas en nuestros campos chilenos y una de las principales instancias de interpretación del canto a lo divino. Con distintos matices, obviamente, se practicaba en áreas de América del Sur como Argentina y Uruguay, no tan solo en Chile. Se denomina Angelito a los niños que fallecen antes de cumplir los 3 años, aunque en ocasiones la práctica se ha realizado con niños de hasta 7 años. Esta es una ceremonia consistente en que se reza el rosario y cantos piadosos, acompañado de una cena de medianoche, ingesta de licor conocido como gloriao, que es el nombre que se dice en relación con la gloria del niño para que vaya al cielo, y es a base de aguardiente. Además, se quema incienso durante la noche. Asimismo, en una mesa, la mesa de los santos, como se llama, se colocan distintas imágenes religiosas, ya sea San Sebastián, la Virgen María, la Virgen de Lourdes, de los santos que tenga la familia. Se prende una sola vela rodeada de flores blancas y se construye un altar donde muchas veces se instala el cadáver de un niño disfrazado como ángel, vestido con una túnica blanca adornada con lazos celestes y algunas veces con unas alitas para ayudarle en su viaje celestial. En ocasiones se instala el cuerpo del niño sentado o de pie con las manitos juntas apretando un ramo de flores blancas. La jornada es acompañada por rezos, cánticos y ocasionalmente un baile conocido como cueca balseada. Aquí en Chile, pero en otros países se llama balambo. El fundamento de esta ceremonia es que cuando muere un niño pequeño asciende directamente al cielo por su cualidad de no pecador. Por lo mismo no se debe llorar. Si esto sucediera, se le hace un mal al alma del difunto, se le mojan las alas y no puede llegar al cielo para interceder por su familia. El cortejo fúnebre está formado solamente de hombres, quedando las mujeres acompañando a los deudos y tomando mate con cedrón para aplacar la pena. Tradiciones, ¿cierto?, de nuestros abuelos que rescatamos también día a día en nuestro programa. Y como ya hemos hablado de esta fiesta religiosa, en realidad se convierte como en una fiesta, porque fíjese que suena duro lo que yo les voy a contar, pero mi madre me contaba de que en esos años, fíjese que había en una casa, había una señora que vendía vinito, vendía traguito escondida, ¿cierto? Y había un angelito velándose en la casa de la vecina, lo pidió prestado y veló al angelito algunos días para vender trago. ¿Se da cuenta usted el sacrilegio que hacía en ese tiempo? Pero todo era permitido, pues. Vamos a recordar esta fiesta religiosa, ¿cierto?, donde no se debía llorar para que el angelito llegara al cielo, se le mojaban las alitas, por lo tanto los papás debían bailar la cueca balseada sin llorar. Escuchemos este tema de velorio de Angelito del grupo Peñigüén de la comuna de Chillán. Adiós mundo engañador.
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Hermoso tema nos traía los varones del grupo Peñigüén de la comuna de Chillán, matizando esta historia del velorio de Angelito. Saludamos a Elena Ocaña, que está en la transmisión del Facebook Live. Dice, tenga un bello día, señorita Rosalba. Igual usted, Elena. Don José Daniel Opaso Martínez. Hola, señorita Rosalba, espero que esté bien. Le deseo que tenga un excelente día, igual para usted, don José, y para toda su familia. Más abajo está nuestra amiga Erika Inostroza. Erika dice, hola, señorita Rosalba, espero que tenga una linda tarde y que Dios me la bendiga por siempre. Señorita Rosalba, le quiero pedir un favor. A ver, ¿qué será? Quiero saludar a la señora Hilda Muñoz, del sector Los Galpones, a Mireya Ortega con la canción El Rosal de mi Padre. Vamos a programar entonces un ratito más El Rosal de mi Padre, del Clavel, para dedicarlo a quienes ya nombramos de parte de Erika y Nostroza. Juanita Villarroel dice, hola, buenos días, ¿cómo está? Quiero una canción del Llanero de Ñuble. No, pues mira, aquí solamente tocamos folclor tradicional chileno de Chile. De vez en cuando tenemos una microcápsula que hablamos, obviamente, del folclor latinoamericano, de otros países, pero temas folclóricos. Así que ahí vamos a buscar un temita y se lo vamos a dedicar, Juanita, ¿ya? También tenemos a Bertina Hernández, dice, hola, buenos días, señorita Rosala, que Dios me la cuide siempre. Más abajo está Pati. Pati Belmar dice, hola, hola Pati. Y tenemos un mensaje de nuestra amiga Jacqueline, que se ganó delante, ¿cuánto fue? ¿El lunes? Se ganó, o el viernes fue. Bueno, la cosa es que se ganó ella una atención de podología que nos regaló Emperatriz, una auditora de nuestro programa que vive en Santiago cuando viene para acá, ¿cierto? Escucha nuestro programa y ese día estaba escuchando y nos regaló una sesión de podología. Se lo ganó Jacqueline y Jacqueline me escribe y dice lo siguiente. Buenas tardes, quiero dar las gracias a la señora que me cortó mis uñas, sacó los cachitos, ya no podía ni caminar, me hizo masaje, etcétera. Lo necesitaba, muy amorosa, dice, la recomiendo. ¡Qué descanso! Así que ya saben, si usted necesita una sesión de podología, que le corten sus uñitas, le hagan masaje, le saquen los callitos, las durezas, tengo el teléfono de Emperatriz y le agradecemos también este regalito que nos dio, que lo aprovechó Jacqueline. Por eso usted sabe que Dios sabe a quién le da los regalitos. Ella realmente lo necesitaba, dice que no podía ni caminar y ahora quedó muy fascinada. Así que dice ella que la recomienda 100%. Así que si usted necesita una podóloga, ella va a estar aquí hasta el 20 de octubre, para que se comunique conmigo, yo le doy el teléfono sin ningún problema. ¿Le parece? ¿Ya? 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
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Vamos con una cuequita, nos vamos con el grupo Millaray, con la Huillincana. Nos vamos a ir al sur de Chile, a la isla grande de Chiloé.

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Ya, nos pidieron el rosal de mi padre y vamos a saludar de inmediato, a reiterar el saludo, porque la señora Hilda también llamó para retribuir el saludito de la señora Erika. Ya, nos escribió nuestra amiga Erika a través del Facebook en live. Ella quiere pedirnos un temita de nuestro amigo ahí el clavel, don Ernesto Cancino, para saludar a la señora Hilda Muñoz del sector Los Galpones, también a Mireya Ortega con el rosal de mi padre de don Ernesto Cancino, más conocido como El Clavel.

Cuatro minutos nos separan de las 13 horas, 12:56, seguimos en vivo en directo en su programa, Regalón Mediodía con Chile en este día, hoy 29 ya, ¿cierto? Donde reiteramos saludito a tres santos, Miguel, Gabriel y Rafael. Para ustedes un saludo grande y cariñoso de parte de sus amigos de Mediodía con Chile. ¿Tiene algún problema legal y no sabe dónde comenzar? 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Nos vamos al norte de nuestro país con el grupo Antumapu y este tema mapuche que se titula Cuyerregún para ustedes.

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1: ¿Le parece que hablemos del plátano, o conocido también en otros países como banana? La pregunta es, ¿cuál es el mejor momento para comer una banana o un plátano? Bueno, antes le voy a contar que el plátano es una fruta muy nutritiva que aporta energía rápida, cuida tu corazón, que bueno, ¿sabía usted eso? Y mejora la digestión. Ya, aporta carbohidratos de fácil absorción, ideales antes o después de entrenar. El plátano es una fruta muy nutritiva que aporta energía rápida, fibra, potasio, magnesio y vitamina B6 y C. ¿Ve qué importante es? Bueno, le cuento, si usted se come un plátano más o menos grandecito de 100 gramos, las calorías que su cuerpo absorbe son 89 calorías, ¿ya? Carbohidratos, 22,8 gramos de fibra, 2,6 gramos de potasio, 358 miligramos de magnesio, 27 miligramos de vitamina C. Le cuento que sus carbohidratos naturales son ideales para consumir antes o después de entrenar, personas que hacen bastante ejercicio, ¿cierto? La fibra ayuda a prevenir el estreñimiento y el almidón resistente, el almidón que tiene el plátano resistente, alimenta la flora intestinal. Su alto contenido de potasio y magnesio favorece la circulación y ayuda a la regular, ¿cierto?, la presión arterial. Evita también los calambres, importantísimo. Mejora el ánimo. Contiene triptófano, que es un aminoácido que estimula la producción de serotonina. La realidad es que puedes disfrutar en cualquier hora del día el plátano. Y muchos dicen, no, yo no como plátano porque engorda. No, no engorda. Uno engorda, el plátano no. No existe una hora mágica para comer el plátano. Claro que si usted se come 4 o 5 plátanos al día y todos los días, obviamente que va a aumentar de peso, comiendo fritura y todo eso, obvio que va a subir, ¿cierto? Mire, en ayunas puede ser una opción, ¿sí?, donde usted puede aportar carbohidratos, energía y potasio antes del desayuno. Por la tarde también puede ser, funciona muy bien como snack, especialmente si busca algo fácil y saciante. Recuerde que el plátano, usted se come un plátano y queda como satisfecha. Por la noche también puede ser, ¿sí?, formar parte de alguna alimentación equilibrada y aporta carbohidratos y potasio. Más importante que la hora de comer la banana es el conjunto de alimentación que usted tiene y sus necesidades, ¿ve? Así que ya sabe cuántas vitaminas, aminoácidos, carbohidratos y productos como magnesio, vitamina C, ¿cierto?, usted puede adquirir comiéndose un plátano o 100 gramos de plátano, ¿sí? Muy importante para que usted también lo incluya en su dieta. Y lo más importante es que evita los calambres. Así que yo le recomiendo que se coma todos los días un platanito y va a evitar los calambres. Vamos a complacer a Sebastián, que nos pidió un temita de Marisol Valenzuela. Le vamos a dedicar esta tonada que se llama Las Cantoras, cuando son ya las 13:06.
2: Saludo a las cantoras chilenas, las que han pasado sus penas cantándole a toda hora. Son ellas nobles señoras que cantan versos por miles y así no se desperfile lo que otras han sembrado. Aplausos de todos lados para las cantoras de Chile.

13 con 12 minutos, seguimos en vivo en directo en su programa Regaló Mediodía con Chile. 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

0: Conductores, don Raúl Parra y nuestra amiga Mirna Garrido Valenzuela. ¿Con quién hablamos primero? ¿Con don Raúl o preferencia dama? Con Mirna Garrido. Mirna, ¿cómo estás? Buen día. Bueno, a ti ya te conocemos hace tiempo ya, de la casa. ¿Cómo estás?
1: Muy buenos días con Chile.
0: Así es. ¿Cómo está? ¿Cómo está el ánimo?
1: Muy bien, gracias a Dios. ¿Y el suyo, señor?
0: Muy bien, a pesar de que estoy resfriada, pero bien, gracias a Dios.
1: Me alegro.
0: ¿No se me nota? Ah, ya está, estoy mejor. Oye, ¿en qué consiste el programa? Contémosle un poquito a la gente, ¿o no se puede hablar?
2: Presentemos un poco.
0: ¿Ya? Bueno, la gente
2: la
0: conoce.
2: La conocemos.
0: Claro.
2: La
0: conocemos. No, no, yo no lo había visto ni la estrella de papa usted. Nunca, ¿no? Cuéntenos un poquito de usted.
2: Mi nombre es Raúl Parra, yo soy un sancarino que se fue a los 18 años de la ciudad y retornó ahora.
3: Soy profesor y siempre he estado ligado a las comunicaciones, una herencia que recibí de mi papá. Y de pronto tuve una visión y dije, vamos, estoy aquí en San Carlos con mis viejos, así que voy a tratar de hincarle el diente a esto de las comunicaciones. Así que me acerqué, yo lo había comentado antes, Jorge y también Memo nos han hecho una nota, y yo les comentaba que sentía que San Carlos merecía tener un espacio en donde yo, si bien es cierto, tu espacio me parece extraordinario y todos los de la radio, pero profundizar un poco más respecto de lo que pasa, de las dinámicas que se desenvuelven en nuestra ciudad. Por eso que el programa se llama El Pulso, en donde tomamos el latido, ¿verdad?, de nuestra ciudad, de nuestra comunidad. Vamos, la idea es escuchar sus inquietudes, poder hacer valer fundamentalmente algo súper importante que llevamos tiempo acá en la ciudad siendo capital provincial. Sin embargo, eso no se nota mucho. A mí no me interesa que, o sea, perdón, ser tan autorreferente, pero la verdad es que esto se convierta en una tremenda ciudad, una tremenda urbe. No, yo creo que San Carlos tiene cosas tremendamente hermosas, bonitas, tradiciones que se han mantenido durante siglos, y eso me parece tremendamente valioso. Sin embargo, también somos capital provincial y necesitamos agarrar vuelo, digamos, y tomar otro norte sin cambiar esta escena completamente.
0: ¿Van a tener invitados, Mirna?
1: Sí, por supuesto que sí. El día martes es un espacio referente a la salud. ¿Ya? Y pretendemos tener invitados profesionales de la salud que nos vengan a dar orientaciones.
0: ¿Van a recibir preguntas, inquietudes de la gente, del público, a través del Facebook, a través del WhatsApp?
1: ¿Sí? Sí, también. Estamos llanos a escuchar a la ciudadanía y Radio Escucha, porque queremos hacer un programa donde podamos integrar también a nuestros sancarlinos que están siempre pendientes de la radio y la Radio Carina, que es la radio de la amistad.
0: Así es.
3: Sí, sí. Bueno, lo reitero. Yo hice un catastro, anduve indagando en alguna otra radio y me pareció súper interesante este formato, esta radio, sobre todo por el eslogan que tiene, que es la radio de la amistad, y un poco es lo que queremos. Nosotros queremos poder llegar a toda la gente y que ellos se sientan partícipes del desarrollo de su comunidad.
0: La gente va a poder venir aquí a la radio, clubes deportivos, centros culturales.
3: Todos.
0: Todo el mundo va a poder venir aquí a exponer su problema o su situación, ¿cierto? Vamos, para darle alguna solución, entre comillas.
3: Vamos a contar, no sé si soluciones propiamente tal, pero sí vamos a ser oído de todas las problemáticas y cosas buenas. Ojo, que generalmente en la radio estamos como criticando y diciendo, pero también hay cosas positivas que pasan en nuestra ciudad y también queremos
0: destacarlas
3: y hacer valer eso, porque mira, tenemos harto para llorar, pero a veces pocas cosas para reír, y también va a ser un programa entretenido. O sea, no pretendemos ponernos serios.
0: No tan empaquetados.
3: No, para nada. Mira, pero tampoco me suelte mucho la lengua, porque quizás como terminamos hablando acá, pero bueno. Y Mirna, me encontré con ella acá en la radio, y usted es un tremendo aporte al programa, no solo porque es una voz femenina y tiene el lado femenino también, que hoy es tan importante, ¿no? ¿Verdad? La paridad de género. Así que Mirna me va a hacer su aporte desde su perspectiva de mujer y de su perspectiva también de sancarlina, folclorista, y quisiera que contara un poco de eso también, de su trayectoria.
1: Mirna, sí, muchísimas gracias. Bueno, mi trayectoria es muy larga ya, como ha pasado el tiempo, como folclorista, y debo recalcar y reconocer y agradecer también aquí a Rosalba Navarrete, que ha sido la persona que me ha traído la radio Carina desde hace muchos años atrás, y por la cual he tenido el acercamiento a esta radio tan familiar y tan amigable. Bueno, yo canto desde chiquita porque mi abuelita Mariana Hernández

0: cantaba folclore y creo que mi meta es seguir cantando mientras tenga vida, que así lo hizo mi abuelita.
1: Además, tú eres presidenta de la agrupación de cantoras.
0: También soy la presidenta, sí de la agrupación.
1: Tenemos presentación el día 24 de octubre aquí en Villauquén.
0: En Villauquién, en la esquila de Villauquién.
1: Muchas gracias por la invitación.
0: Para que vaya toda la gente también a visitarnos allá y a disfrutar de esa esquila que va a estar maravillosa.
1: Mira, tenemos algunos mensajes a través del Facebook Live, personas que se conectan. Tenemos a nuestra amiga ahí, María Elena Cortés, dice: hola, bendiciones, saludos, un abrazote.
0: Muchas gracias.
1: Lucrecia Almuna Estuardo, lindo, lindo su programa, amiga Rosita, un abracito grande a la distancia. Bueno, ella nos escribe desde Santiago. Me encantó esa cueca, dice, muy linda. Isis Lorena Barrales dice: buenos días, se escucha con eco, cariños. No sé, se escucha con eco, dice Isis.
2: ¿Con ecos?
1: Con eco. Ecos. Bueno, ya sabe, el próximo día primero comienza este programa, esperemos que por muchos años, ¿cierto? Se mantenga al aire, que la gente los apoye, las casas comerciales apoyen este espacio, porque los auspiciadores son importantes para mantener un programa. Gracias, si no tenemos auspiciadores, no podemos salir al aire.
2: Yo lo había anunciado las veces anteriores que nos habían hecho una nota. Claro, es importante que tengamos el apoyo. Mira, aquí millonarios no pretendemos hacernos, sin embargo, esto tiene que sostenerse. Quiero hacerlo bien rápido antes que sigas tu programa. El día lunes vamos a tener nosotros, cada día va a tener un tema, una temática distinta. El día lunes tendremos el pulso social, en donde vamos a tratar temas de la comunidad, de la ciudadanía y, por supuesto, el desarrollo social, ¿verdad? El día martes vamos a tener pulso salud y bienestar, en donde vamos a tratar salud física, emocional, la calidad de vida, ¿verdad? Vamos a tener varios invitados relacionados con el tema, prevención, en fin. El día miércoles vamos a encontrarnos con el pulso cultural, en donde vamos a tener un espacio para el arte, la cultura, el patrimonio y la identidad local. Esto se va a transformar, sin lugar a dudas, en uno de los grandes elementos que nos van a diferenciar también de otros medios de comunicación. Colegas, en todo caso, saludo a todos ustedes. No somos competencia, sumamos. Uh-huh. El día jueves vamos a tener el pulso económico, que es algo súper importante, en donde vamos a hablar de economía local, emprendimiento y oportunidades. Esa va a ser la posibilidad que van a tener muchos microempresarios, emprendedores, ¿verdad? Industrias caseras, ¿verdad? Y vamos a dar tips también de economía familiar, en fin. Vamos
1: a tener personas que necesitan trabajar y personas que ofrecen trabajo.
2: También.
1: El día jueves.
2: Por supuesto. El día jueves vamos a tener
1: qué
2: eso.
1: Bueno, qué
2: después
1: bueno.
2: Después vamos a ir entendiendo todo. Y el día viernes, para finalizar, vamos a tener el pulso de la semana, en donde vamos a hacer un resumen de todo lo que hemos visto durante la semana y también vamos a hablar un poco de lo que va a venir la semana siguiente. No es un desafío menor, Mirna.
1: Bastante grande el desafío.
0: Por supuesto que no es menor. Uh-huh. Es un trabajo bien ambicioso.
1: Harto que preparar, harto que trabajar.
2: Queremos invitarte, Rosalba, para que vengas un día en el patrimonio cuando rescatemos eso, porque he ido investigando y tú tienes un prestigio y tienes un recorrido bien interesante como folclorista y como gestora cultural.
1: Sí, pues no hay problema, ahí ustedes me invitan nada más. Ahí espero la tarjetita de invitación. Un cafecito con galletita a media
2: tarde.
1: Bueno,
2: ¿por qué no?
1: ¿Por qué no, cierto?
2: Bueno,
1: para hacerla ameno toda la
2: De hecho, este programa parte a las 5 de la tarde y hemos titulado el primer espacio del programa como El Último Impulso. ¿Verdad? Como para. Porque ya a las 5 uno como que anda.
1: Terminar la jornada.
2: Claro. Terminarla en buena onda y vamos a tener buena música, siempre en la misma línea de la radio. Pero música que.
1: ¿La gente va a poder pedir sus canciones o no?
2: No. No, sí, claro que sí, por supuesto.
0: Por supuesto.
1: Ya, si la gente puede pedir sus canciones también. Qué
0: también,
1: bueno.
0: Sí.
1: Ya. Bueno, vamos a una canción del género folclórico, que es lo que nos convoca a esta hora, ¿cierto? Y regresamos cuando son las 13:22 con nuestros invitados que comienzan con su programa. ¿Por qué le pusieron el pulso?
2: El pulso, escuchamos el latido de la ciudad. Tum, tum, tum, tum. En el fondo tiene que ver con eso, tiene que ver con poder tener la visión de los sentimientos, las emociones y todo lo que la gente de nuestra querida comuna de San Carlos y toda la provincia de Ñuble, ¿verdad? Están sintiendo sus inquietudes, sus intereses, sus gustos, sus disgustos también, ¿por qué no?
1: Por eso es el pulso. Ahí está. Ya, adelante escuchamos un pedacito de nuestra amiga Rosa González Cava, cantora popular, que también pertenece a nuestra agrupación de cantoras populares. No podía estar presente también en las últimas presentaciones porque tiene delicadita de salud ahí a su mamita, también a su pareja. La vamos a recordar con este valsecito, que la tuvimos en la radio también tiempo atrás. Valsecito que se titula Celos, Rosa González Cava.

0: 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Ya, chicos, la despedida. Tarde llegaron al programa, estaban en reunión de pauta ustedes. Ya, ¿quién se despide primero?
1: A todos invitados para el día primero de octubre, jueves, a sintonizarnos a las 5 de la tarde acá en Radio Ocarina, la radio de la amistad.
2: Así es, va a ser un desafío grande, pero estamos seguros y confiados en que nuestro querido San Carlos va a ser oídos de nuestra propuesta, que es realmente interesante. Así que gracias por todo y estamos en una tremenda radio y vamos a salir adelante con todo. Gracias, Rosalba, por invitarnos a tu programa.
0: Muchísimas para eso gracias. Estamos. Nos comenzamos a despedir mañana, día miércoles. Mañana termina el mes de la patria. Tenemos concurso, tenemos regalitos para que usted mañana nos sintonice. Ahí vemos qué hacemos, qué concurso hacemos, pero de que sí hay regalos y hay concurso, mañana, si Dios me presta, un día más de vida. Nos vamos con el grupo Changaral y esta cuequita que se titula El Ají Mauro. Que tenga una excelente tarde. Nos encontramos mañana. Chao, chao.
3: Oye, Jenny, ¿qué te parece la festejita que hay aquí, oye?
4: Oiga, harto buena que se ve. ¿Por qué no nos quedamos ahí?
3: ¿Qué te parece? Yo digo lo mismo, porque le vamos a colocar de nuestra cosecha. Yo creo que lo va a estar bien, oye.
4: ¿Hay quien más? Bueno, cara, tira la Beltramina. ¡Beltramina! ¿Qué te pasa, pues, niña?
0: Se me olvidaba un saludito, nuestra amiga Hilda, delante cuando escuchó la canción, ¿cierto?, de nuestra amiga Mireya, quiere saludar también a ella, a la señora que siempre la saluda, a Erika, también dice a su prima, que está un poquito ingrata, Mireya, y a toda la familia, nos pidió un temita, pero no alcanzamos a ir a Hilda, mañana se lo programamos, pero por último, salió el saludo. Ahora sí nos vamos, que tenga una excelente tarde.

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0: 13 horas, 56 minutos. 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
1: Calle Benjamín Vicuña Mackenna. Benjamín Vicuña Mackenna nació en Santiago el día 25 de agosto de 1831. Falleció el 25 de enero de 1886. Fue abogado y participó en varios movimientos revolucionarios entre los años 1851 y 1853. En el año 1872 fue nombrado intendente de Santiago, cargo en el que realizó una labor extraordinariamente importante y fecunda. En 1876 y 1879 fue nombrado senador por Santiago y por Coquimbo, respectivamente, desempeñándose en este cargo entre 1879 y 1885. Fue uno de los principales impulsores del embellecimiento del Cerro Santa Lucía, dedicando gran parte de su fortuna a este proyecto. Este cerro era llamado Huelén por los indígenas antes de la llegada de los españoles. Este importante hombre público también se destacó como literato e historiador, siendo uno de los más fecundos que han existido en el país.
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0: 14:30.
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0: 14:55.
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0: 15 horas, 27 minutos.
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Dicen que la gente mayor sobra en todos los sitios. Mi abuelo ya sabía eso hace mucho tiempo. Y por eso un día hizo su maleta y se marchó. Creo que fue para no estorbar.

0: 15:55.
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0: 16 horas, 28 minutos.
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0: 16:56.
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0: 17 horas, 28 minutos.
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0: 17:55.
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4: Calle Manuel Antonio Mata, se llama así por don Manuel Antonio Mata Goyenechea, nacido en Copiapó el día 17 de enero de 1826. Falleció el 12 de junio de 1892. Fue director del movimiento ideológico que dio origen al Partido Radical en Chile en el año 1857. Fue diputado por Copiapó y Caldera en los años 1855 a 1879. Presidente de la Cámara de Diputados el 3 de junio de 1876. Senador de la República por la provincia de Atacama en el periodo de 1876 a 1888 y por Tarapacá en 1891.
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0: 18 horas, 27 minutos.
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0: 19 horas.
1: En punto.
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arrancan las gordas y las chiquititas. Hola, hola, ¿qué tal, amigos? Sean todos muy bienvenidos a este programa, el discograma popular de Radio Ocarina FM, la 104.3. Estamos recién comenzando ya a día martes. No viajes ni te embarques, como dicen los viejos. En vivo, en directo. Oiga, hoy día estamos saludando a tres grandes personajes, nombres muy conocidos acá en Chile, y por qué no decirlo en la zona, a Miguel, a Gabriel y a Rafael. ¿Ah? Así que para ellos un saludo tremendo. Estamos recién partiendo el programa, así que usted nos puede llamar al 41-5381, también nos puede escribir al WhatsApp al 9946-84395, y también nos puede ver por la señal online, pero de Facebook, que es Radio Ocarina FM, o también puede ser por www.radiocarinafm.cl. Así que hay cuatro formas de ver el programa o escucharlo, y estamos todos conectados para escuchar buena música, música tropical, ranchera, alegre, para que usted ha llegado a su casita cansado del trabajo, por supuesto. Algunos todavía no han llegado a la casa, vienen viajando, algunos van a pasar. Para todas las personas que están escuchando el programa hasta ahora, queremos alegrarle un rato la tarde. Así que para eso estamos hoy día, ¿eh? Así que llámenos nomás y vamos a estar conectados ahí para mandar los saludos y las canciones que ustedes quieran escuchar. Oiga, ya tenemos la 19:09 minutos. Vamos a partir con harto ánimo hoy día. Vamos a recordar un grupo que es muy conocido en Chile. ¿Quién no ha bailado esta canción? ¿Quién no ha bailado con este grupo? Me refiero a los Charros de Lumaco, y es un mix que los va a levantar de la silla. Mire cómo es. Ahí lo juguemos. ¿Cómo dejar de amarte, no? Arriba que nos vamos.

queda un día más nomás de este mes. Estamos saludando a Miguel, a Gabriel y a Rafael. ¿Qué le parece? Tres nombres muy importantes a lo mejor y muy conocidos acá en Chile. Así que mándenos un saludo nomás ahí por Facebook Live. Escríbanos al WhatsApp, llámenos. Ya nos llama un auditor por ahí, le tenemos un temita pendiente que lo vamos a colocar un ratito más. Por ahora la sonadora y Carrasco me dice por acá, hola, buenas tardes, saludos. Doris es una fiel auditora nuestra. Un saludo para usted, Doris Carrasco, que nos escucha todos los días el programa. Así que un tremendo saludo para usted y espero que esté disfrutando una rica oncecita hasta ahora. Bueno, que es temprano todavía, son así las 7:18 y estamos todavía de día. Ya no estamos oscuros como en invierno. 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

0: 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Mire, tenemos la 19:23. ¿Qué le pareció el tiempo hoy día? Se fijó que cambió un poquito, ¿eh? ¿Se acuerda que ayer conversábamos que hoy día íbamos a tener un día parcial? No tuvimos lluvia, al menos acá en San Carlos, los alrededores, no sé la cordillera, pero al menos en la zona central, digamos, de nuestra región de Ñuble o comuna, por así decirlo. No hubo lluvia, pero sí mañana tenemos lluviacita. Mañana nos esperan 13 milímetros de agüita, y el jueves 0,9, y el viernes 16 milímetros, el sábado 16 milímetros, el domingo 5,2 y el lunes 0,3. O sea, va a estar parcial, sí va a estar parcial, pero va a caer agüita, poca, pero va a caer. Así que el agua no nos quiere abandonar, después que teníamos tantos problemas que no llovía, y ahora tenemos tanta lluvia. ¿Preocupados los agricultores? Por supuesto que sí, porque el martes 6 sigue la lluvia, 5,4, el miércoles 1,2 y el jueves 8 de octubre 0,8, y ahí recién corta el tema de la lluvia. Los arroceros están preocupados, los que siembran maíz, que realmente el maíz se siembra antes del 18. Oiga, no hay nada, las tierras están todavía todas mojadas, entonces los tractores quedan pegados, es un problema. De repente un problema, de repente, no sé, hay años que, pucha, se pelea porque no llueve y ahora tenemos tanta agüita. No sé si esta agua servirá, lo importante es que caiga nieve, para que tengamos nievecita para el verano, para que nadie le falte. 19:25, le contaba al comienzo del programa, y hace un poquito atrás, que estamos saludando a todos los Miguel, a Gabriel y a Rafael. Nombre importante en Chile, ¿eh? Yo conozco varios Miguel, ¿eh? Voy a nombrar unos pocos después. A otros Gabriel también conozco, y conozco también a Rafael. 29 de septiembre, ya casi terminando el mes. Oiga, pues se nos va de un viaje, ¿eh? Increíble cómo se va el 18 y se nos va rápidamente. Ya tenemos, pero viene luego el 12 de octubre, que es como el 18 los picados, que le llaman algunos, o 18 chicos. El día 12, cada día lunes, va a estar feriado, así que ahí va a haber un fin de semana largo para que puedan disfrutar los que no pudieron disfrutar para el 18 de septiembre. Se viene el famoso 18 chico. Hay hartas actividades, llegando la primavera, por supuesto. Usted nos puede llamar y nos puede contar sus actividades. Tengo por ahí algunos avisitos que pasar enseguida, pero por ahora vamos a ir a escuchar música. Tenemos las 19:26 y vamos a escuchar al grupo Zúmbale Primo. Esto es Tatú. 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

0: un breve alto en la música del discograma popular. Ya volvemos con más canciones y saludos. 19 horas, 30 minutos.
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0: Ya nomás, estamos de vuelta hoy a Discorama Popular de Radio Ocarina FM, la 104.3, en vivo y en directo, en vivo y en directo. Estábamos saludando delante de las oradoras Carrasco por acá, que dice, hola, buenas tardes, saludos para usted, pues. Don Ramón González también nos escribe por aquí, dice, hola, Jorgito, muy buenas tardes, acá escuchando desde Santiago, nuestro amigo, un fiel auditor del programa. Felicidades por su gran programa, dice, bendiciones, un gran abrazo para usted. Y desde acá yo le digo a usted, don Ramón, un tremendo abrazo para usted que está por allá por Santiago escuchando nuestro programa. Gracias por escucharnos y toda la gente que está obviamente conectada y que nos escucha hasta ahora de la tarde en el 104.3. Escríbanos un WhatsApp al 9946-84395 o véanos por Facebook Live también, pues. Hay varias opciones. Aló, buenas noches.
1: Muy buenas noches, señor.
0: ¿Con qué? No me diga. No me diga, don José Pepe.
1: Sí, pues señor, él mismo. Pues.
0: Mire, ya le conozco hasta la olla.
1: Oiga, sí, yo me tomo la radio y él no le gusta a sus auditores, pues.
0: ¿Sabe que se me está cortando la señal en este momento?
1: Se le está cortando por ahí. No, no hace nada con cosas.
0: No, se le ocurre, amigo.
1: Oiga,
0: lo han saludado todos estos días. Ayer. No me acuerdo la señora que usted no quería ese día nombrarla, ¿se acuerda cómo era el enredo?
1: La pobre guacha, con todo respeto, la pobre guacha, como le decía don Guillermo.
0: La pobre guacha, pero tenía otro opodo, ¿no?
1: La que fue novia una vez y después se convirtió en señora.
0: La señora Sarita, sí. Oiga, hay un círculo ahí, pero complicado. Un triángulo.
1: Un poco difícil la cosa, pero...
0: No, pero sí son cosas que pasan, pues, amigo.
1: Llegamos a buen puerto.
0: No, mire, yo pasé de los brazos de mi madre a una sola mujer y eso es todo, ¿eh? No, pues sí, así. Pues.
1: Pero perfecto. Qué
0: no, bueno. Mentira. Todos tenemos historia de amor, pues.
1: ¿Cuánto? Disculpe. ¿Ah? ¿Cómo se llama este señor?
0: Jorge Tapia,
1: ya.
0: Bueno, hay gente que me dicen zorro, otros me dicen Jorge. No sé si me llamo Jorge o me llamo zorro, me dicen Jorge o me dicen zorro. No, la verdad que no lo sé.
1: O sea que, disculpe, ¿a usted le gustan las gallinas?
0: Y ojalá es Chaita.
1: ya vamos a empezar mal.
0: No.
1: Bueno, vamos a saludar a la gente porque...
0: Mire, yo le voy a decir una cosa, don José Pepe. A mí me dicen zorro, porque me late que usted es zorro. A mí me dicen zorro.
1: ¿Le dicen zorro nomás?
0: Sí.
1: Bueno, yo, no de esas, porque yo vivo cerca de la montaña, oiga.
0: Puede ser, ¿eh? Hay hartos, claro, zorros para allá.
1: Pero yo no soy el zorro que andaba a las sigas del toro, sí.
0: Ah, ya. Por si se le cae. ¿A quién quiere saludar, amigo?
1: Ya. Vamos a saludar a la abuelita Tere, la señora Julita, a la Camilita, a la chica del jeans, la señora Hildita, de los Galpones, me parece que es la señora Hildita Muñoz.
0: Ya, los Galpones, sí.
1: La señora Elcira Figueroa. Y bueno, ahí nomás, porque si me largo mucho, oiga, ligerito empieza a sonar el teléfono ahí.
0: No, está bien.
1: Oiga, ¿habrá alguna canción para mí?
0: Pero por supuesto, pues.
1: Oiga, la otra semana le pedí una canción, pero no me la tocó, me tocó otra. Sí, estaba buena. Pero yo le estaba pidiendo el Toro Palomo, pues, estimado amigo.
0: El Toro Palomo. ¿Y lo canta?
1: Los Amigos de Loica.
0: Ya, ahora tenemos tiempo.
1: O Dueto América, pues, me parece que lo toca también.
0: Ya, ¿no? A Los Amigos de Loica me tinca. El Toro Palomo.
1: El Toro Palomo, sí, pues.
0: Ya, ni un problema. Lo vamos a colocar aquí, nuestro amigo José Pepe.
1: Listo, mi estimado señor, que esté bien.
0: Igualmente, saluda a toda su familia, a toda su gente por allá, por Coihueco, ¿cierto? Me dijo usted.
1: Sí, la comuna más bonita. La primera comuna linda de...
0: ¿Cómo está la laguna con agüita o no?
1: Está, pero hasta arriba.
0: Y el pastito debe estar hermosa en este tiempo.
1: No, está preciosa la laguna esa ahí. Y acá tenemos huemules también, pues.
0: ¿Sí?
1: Claro, tenemos.
0: ¿Con los cuernos grandes o no?
1: Sí, de esos, pues. De esos. Ah. Ya. Eso que le salen algunos, claro.
0: Ya sabía que iba a salir para allá. Oiga, si usted no, con usted no se puede hablar en serio, no hay caso.
1: Ya. Que esté bien, mi chivado, señor.
0: Ya, pues igual usted, un abrazo grande. Gracias por llamar.
1: Chao,
0: chao. Ahí está nuestro amigo José Pepe, oiga, de allá de Coihueco, que allá nos escucha y, claro, siempre tiene mucha gente conocida para acá. Imagínense, tenía una lista de saludos, pues. Saludos para usted, amigo, de verdad. Muy simpático usted, muy agradable y grato conversar con usted. Ya, le contaba yo que estábamos saludando hoy día no solamente a don José Pepe, estamos saludando a todos los Miguel, a los Gabriel y a los Rafael. Así que para ellos un saludo tremendo. Si alguien quiere mandar un saludo para ellos, escríbanos por Facebook Live. Lo puede hacer también por WhatsApp al 9946-84395. No tengo ningún saludo aquí en el WhatsApp, pero sí tenemos acá a nuestro amigo Ramón González, que nos escribe de Santiago. Y tengo un saludo por acá también, en el cuaderno, de nuestro amigo Pato Garrido, que es un gran auditor también del sector de Aguabuena. Él quiere escuchar La Pandilla Tropical. Échale picante. ¡Ja! Tengo la canción, la tengo lista. Así que para usted va esta canción, amigo don Patricio Garrido, un gran auditor de la radio y del programa. Se llama la canción Échale Picante. Mire. Oh, esta estaba salida a bailar, sí. Tipo Viking 5, ¿ah? ¿Eh?

0: cosas y caras bonitas. Y por eso digo así cantando con mi canción: yo soy el aventurero, puritito corazón, ¿verdad de Dios que sí, compadrito?
1: Ya nos estamos de vuelta, oiga, Discorama Popular de Radio Cabina FM, la 104.3. Envío en directo, tenemos las 19:51 minutos. Mira, aquí nos habla nuestra amiga Juanita Villarrona, fiel auditora de la radio también. Hola, buenas noches, ¿cómo está? La canción de los Chacales del Maule. ¿Qué canción era, señora Juanita? Porque tengo acá Los Colales, La Falsa, La Soledad, Así Somos, Sombrero Vaquero, Tus Mentiras, Armol, Amor a la Ligera, dice, Con la Puerta Cerrada, hay un mix, Por Debajo del Agua, Los Compadres, Para Ti Solita, Nadie. ¿Cuál quiere, señora Juanita? Dígame nomás. 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Tenemos la 19:55, por acá la señora Juanita nos dice, una cualquiera que le guste, a su gusto, me dice, algo así, o gusto suyo. Mire, yo le voy a recomendar esta canción que se llama Nadie, que es muy bonita, Los Chacales del Maule. Nadie, nadie, nadie, nadie.

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0: 20 horas.
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Yo soy el aventurero, dice la canción. Estamos de vuelta, oiga, son las 20 con 5 minutos. Estamos saludando hoy día a todos los Miguel, a los Gabriel y a los Rafael. A Rafael de España, por supuesto, ¿eh? Un tremendo cantante nazi, mundial. A don Gabriel, te conozco a don Gabriel Guerrero, que está por ahí. Su padre se llamaba Miguel, mire cómo van las cosas. Y el hijo se llama Miguel, así que tal vez esté escuchando el programa, pero de lo contrario, igual le mandamos el saludo. Amigo, ¿qué Gabriel? Tengo otro Gabriel que está por allá por Iquique. Miguel. Fuimos compañeros de apoderados en un curso de mi hija, Miguel San Martín. Pucha, se me vienen hartos Miguel y hartos Gabriel a la mente. Para todos ellos un saludo muy grande y espero que lo estén pasando bien hoy día en este onomástico, porque no puedo decir santos, pues, no son santos estos muchachos. Tenemos la 20.06. Oiga, tenía un saludo por acá. Nuestro amigo Pato Garrido se nos puso complicado, ¿eh? Nos pidió una canción bien complicada. La tenemos lista. Pues, acá. La vamos a colocar en unos minutos más. Pero antes les tengo que repetir lo que está pasando con el tiempo, y que el tiempo está complicado. Sobre todo para la agricultura en nuestra zona. La gente de campo me va a entender, porque mañana tenemos 13 milímetros de agüita. Pensó que no iba a llover, va a llover mañana, 13 milímetros. No es tanto, pero es agüita igual, pues. 0,9 milímetros para el jueves. Siempre parcial, ¿ah? El día viernes van a caer 16 milímetros. El sábado 16 más. El domingo 5. Y el lunes 0,3. Carajo, ¿no? Estamos con harta lluvia todavía y estamos ya terminando el mes de septiembre y se vienen hartos trabajos de campo, ¿eh? La gente está un poquito preocupada por estas cosas. Pero bueno, se atrasa un poco la siembra nomás, pero es preocupante. Les recuerdo que los agricultores viven de la siembra. ¿Qué le vamos a hacer? Eso pasa porque todos los años se ponen a pedirle a Dios que llueve mucho. El chileno es así, pues, ¿eh? El ser humano en general, pues nunca se conforma. Cuando hay mucha agua, alegan, y cuando hay poca también alegan. Entonces, ¿cómo mantenerlos contentos? Hay que darle gracias a Dios, amigo, todos los días que tenemos vida y salud. Y eso es lo más importante. Vida y salud. Lo demás es añadido nomás, amigo. La plata es plata, la plata va y viene. ¿Los bienes materiales van a quedar todos acá? ¿O no? ¿O se los va a llevar usted? No, pues, amigo, queda todo acá. Lo importante es vivir, y vivir tranquilo y feliz. Ese es el lema. Mientras tanto, que no falte para comer nomás, como dicen los viejos. Y alcanzar a pagar las cuentas y vivir en familia, vivir tranquilo y dormir tranquilo. Ya nomás, un minuto de filosofía en una semana a nadie. Tenemos las 20.08 minutos. Oiga, don Patricio Garrido, del sector de Agua Buena, me estaba viendo una canción que es casi imposible, pero no, mami. Se llama Vida Prestada, de Roberto Chacón. Aquí va mi amigo, con mucho cariño para usted, un fiel auditor. Mire qué linda canción.

0: usar.
1: Ve lo que hablábamos recién, oiga, de la vida prestada. Así es la cosa, ¿por qué le vamos a hacer? La vida es prestada nomás. Llegamos a este mundo y nos vamos. Lo bueno es dejar un buen recuerdo nomás, ¿cierto? Afanarnos tanto para aquí, amigo. Vivamos tranquilos y felices. Oiga, tenía un saludo por acá de nuestro amigo José Pepe. Tengo una canción pendiente con él. La tengo, la encontré y una canción muy bonita. Y la vamos a escuchar inmediatamente para nuestro amigo de Coihueco, nuestro amigo José Pepe, que se adueña del micrófono más encima. Que es más zorro que yo, ¿para qué le voy a decir? Si yo lo conversamos adelante, ya volví por allá por las montañas, dice que la laguna, oiga, ese dato me dio, me dice que la laguna de Coihueco está muy bonita. Así que si usted tiene un fin de semana, un día bonito, aprovechar que están, bueno, no lo voy a decir que los días están primaverales, pero en esta fecha es muy lindo ir a la laguna de Coihueco porque está todo verde, está muy rico. La municipalidad se ha preocupado mucho del entorno y es la entrada es libre. O sea, usted puede ir, puede llevar su picnic con su familia y disfrutar en este tiempo que la laguna está llena de agua. En el verano ya un poco más seco, pero yo le recomiendo que vaya en esta fecha a la laguna de Coihueco. Es muy, muy bonita. Y la municipalidad, como le digo, se ha preocupado mucho de la limpieza. Así que se lo recomiendo. Así que un saludo para mi amigo José Pepe y les dejo ahí el un día domingo en la tarde no hay que hacer. Vaya, vaya a dar una vuelta. El Toro Palomo se llama esta canción y va dedicado a nuestro amigo José Pepe de Coihueco. Arriba que nos vamos, mire.

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Estamos de vuelta, oiga. Son ya las 20 con 22 minutos. Tenemos saludos por acá. A ver. Dice por acá la Solerno Caña, como siempre, nos escucha todos los días nuestra amiga, pues. Buenas tardes, noches, don Jorge, esperando se encuentre bien, dice. De salud, como siempre, escuchando su programa en familia. Queremos escuchar el tema de Vicente Fernández, Mujeres Divinas. Ah, mire, qué buena. Qué buena, qué buena. Ya, me gusta esa canción. La vamos a poner. Después la Sola Juanita nos habla por acá, la Sola Juanita Villarruel nos dice, estaba muy linda la canción de... ¿Qué dice? La canción del Colalé. No la he escuchado. Bueno, dejémosla para mañana, pues. Dejemos tranquilo a los... ¿Qué grupos eran? No me acuerdo. Eran los Chacales. Dejémosla para mañana, usaron Juanita, no hay problema. Tenemos ya las 20:23. Oiga, estamos saludando hoy día a todos los Miguel, pues. A los Gabriel. Y a Rafael también. Puros ángeles nomás, ¿eh? Tengo que mandar un saludo también aquí que tenía pendiente de muy temprano para el Corral de los Calientes, oiga, que están ahí escuchando el programa, a mi amigo Manuel, al César. Para ahí un saludo muy grande, oiga, están ahí escuchando el programa. Estoy esperando todavía que don Manuel me llame, ¿ah? ¿Eh?

que se atreva a salir aquí al aire, pues. Llame nomás, don Manuel. Dígale a Manolo ahí, pues, que marque para acá el teléfono al 415381 y lo sacamos al aire, viejo, pues. Mi amigo Chamaco tampoco me ha llamado, pues. El otro día pensaba que me iba a ir del programa porque estábamos presentando otro programa, había una confusión ahí. No, pues, amigo, tenemos un programa nuevo en las tardes, así que tranquilo nomás, el discograma sigue, compadre. Le gustó la canción El Toro de Piedra, ¿no? Perdón, El Toro Palomo. El Toro Palomo. El Toro de Piedra le puso. El Toro de Piedra es un vino. Estoy mezclado con los vinos ahí. Tenemos las 20:24. Oiga, queremos agradecer, por supuesto, a toda la gente que nos escribe por Facebook Live, nos llama a la radio, por supuesto, y nos, también por nos escucha por la señal online, que es www.radiocaina.cl de todo Chile. Que, y por qué no así de todo el mundo. Realmente hay gente que está afuera y se conecta con San Carlos, echan de menos, pues, nuestra ciudad, hermosa nuestra ciudad, está bonita, está bonito San Carlos, ¿ah? Está bonito en esta fecha, es rico ver la primavera. Ahí tenemos un llamadito, ¿eh? ¡Aló, buenas noches! Algo pasó. Ya, llámenos de nuevo, amigo. Para que salgamos al aire, pues. Me tinca que don Manuel que está por ahí marcando. 415381, llámenos nomás.

Los voy a dejar aquí con los Pincheles del Sur y los Peregrinos del Amor. Mire qué buena mezcla los dos grupos, ¿eh? Grande de Chile, ¿eh? Vamos a una pausa comercial enseguida, cortita nomás, y vamos a volver. Llámenos nomás, llámenos más. Vamos a estar esperando a nuestro amigo Manuel, que se atreva a salir al aire, pues. Vamos a llamar al amigo César para allá, para alentarlo al viejo. 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

0: Ya estamos de vuelta al discograma popular de Radio Karina FM, la 104.3, saludando a Miguel, Gabriel y Rafael. Para mañana tenemos a Don Jerónimo también, ¿ah? ¿Eh? Hay hartos Jerónimos también. Así que para todos los que están de onomástico y día de cumpleaños, que están celebrando alguna cosita por ahí, comiendo unas ricas sopaipillas. Oiga, mi debilidad son las sopaipillas, debo reconocerlo, sopaipillas y chicharrones. ¿Quién no le gusta, amiga? Todo lo que sea frito es bueno, ¿no? ¿Se ha fijado usted los completos cuando echan a cocer la vienesa? No quedan malas, ¿eh? Pero la ha comido frita. Por eso estamos como estamos, por ahí. Don Andrés Santos por acá nos escribe, dice: hola, saludos para mi hermano Bernardo Santos y a su hija Pascal Santos, del sector de Berquicó, nuestro amigo Andrés Santos, que nos escribía también estos días. Para él un saludo tremendo y grande. Tengo la canción todavía pendiente para la señora Elena, que la vamos a colocar un ratito más. Minutitos más la vamos a poner por acá. 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Aló, buenas noches.
1: Buenas noches, un Jorgito.
0: Sí, ¿cómo está usted, oiga?
1: Bien, gracias a Dios, ¿y usted?
0: Bien, yo pensé que estaba durmiendo ya.
1: No, no, oiga, sí, lo estaba escuchando.
0: Mira. Ah, qué bueno, don Sebastián.
1: Sí, te... oiga, ¿sabe qué quiero escuchar? Mira, quiero que... que le toque un disquito a mi sobrino Gabriel, hoy día,
0: pues. ¿Se llama Gabriel su sobrino?
1: Sí, oiga. Martone Toledo y don Miguel Riquelme con la canción Ciencita.
0: ¿Ya?
1: Oiga, es el ¿cómo es? El Ojo de la Papa.
0: El Ojo de la Papa.
1: Tiene por ahí.
0: Ya, vamos a buscar el temita, lo vamos a colocar enseguida. Nuestra amiga que nos está llamando por acá, por, wow. por celular, le vamos a contestar en un minuto más, ¿ya? Así que ya que nos espere un minuto. Ya, ya, don Sebastián, muchas gracias por llamar. Pues, oiga, no le aseguro nada con los temas, porque estamos ya prácticamente terminando el programa. Pero por último, nos dejamos pendientes, pero le mandamos el saludo a las personas que usted me dijo. Pues a don Miguel me dijo, que era su sobrino.
1: Gabriel. Y Miguel,
0: mire, tiene, oiga, ¿cuánta familia tiene usted? Oiga, porque todos los días están de cumpleaños, o están de santo.
1: Están tanto por aquí como por allá, oiga.
0: Son hartos, oiga, mire.
1: Harta la familia, mira.
0: Me alegro mucho y gracias por llamar. Usted un gran auditor nuestro. Listo, chaito, gracias. Chao. Ahí está nuestro amigo Sebastián, que nos llama todos los días y dice, hombre, fiel de la radio, como también todos nuestros amigos que nos escriben a diario al programa. Tengo un saludo por acá pendiente, que lo vamos a tirar al tiro, al Corral de Los Calientes. Me pidieron la canción Los Calientes. No la pude encontrar, amigo. No sé, dígame qué grupo la canta. Me dicen por acá que don Manuel está durmiendo. No lo podemos despertar, porque ya claramente son más de las 8 de la tarde. Pues hasta ahora es para estar dormido, ¿cierto? ¿O no? ¿Qué dice usted? Bueno, que estos viejos se levantan a las 5 de la mañana, así que se entiende. Mi amigo César por ahí, mi amigo Manolo, un saludo tremendo. Bueno, amigo, y vamos con un tema que no encontré el tema, pero tengo algo que le va a gustar, yo sé que le gusta. Bueno, para nuestros amigos ahí del Corral de los Calientes que están escuchando el programa. No tengo para qué decirle cómo se llama la canción ni quién la canta.

Vicente Fernández, Mujeres Divinas, a nuestra amiga Elena que está escuchando el programa, dice, buenas tardes, saludos, buenas noches, don Jorge, esperando que se encuentre muy bien, como siempre escuchando, un temita de Vicente Fernández.

Ya estamos de vuelta, oiga, Discorama Popular. Tenemos las 20:50, ya estamos prácticamente al final del programa. Nos queda muy poquito de programa, 10 minutitos nomás, pero cumplimos con todos los temas que nos pidieron. La zona Elena Ocaña nos pidió el temita Mujeres Divinas de Vicente Fernández. Un temazo de Don Chente, como le dicen allá en México. Me quedo pendiente el Colalex, pero eso lo vamos a dejar para mañana, zona Juanita, no se preocupe. Repetimos el saludo para el hermano Bernardo Santos y su hija Pascal Santos del sector de Berquico, de parte de nuestro amigo Andrés Santos, así que para ellos también un saludo grande. Nuestros amigos que nos llamaron, nuestro amigo Pato Garrido, mi amigo José Pepe, que también nos mandó ahí pidiendo canciones imposibles prácticamente. Don Pato también, que nos pidió una canción imposible. No, sí, la logramos. Hicimos lo que se pudo. Teníamos afortunadamente los temas por acá. Y le pusimos a todos, le dimos el gusto a todos nuestros amigos y auditores, pues. Oiga, 20:51. Queremos agradecer, por supuesto, como siempre, a ustedes primero como auditores. 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A todos ellos le queremos agradecer. También queremos dar un aviso por aquí, que ayer nuestra amiga Isabel, estamos buscando apoyo, dice, para nuestra rifa. ¿Nos puedes ayudar con un premio para nuestra rifa? Esa es la idea. Van a hacer una rifa estos chiquillos porque tienen un club de patinaje. Club Skating World. ¿Se dice Skating World? Sí, Skating World, porque es algo. Club de patinaje artístico. Desde ya, muchas gracias, dicen ellos. Así que contáctese usted con la señora Isabel, o con Memito, pues, el programa acá, el colega de la radio, en la mañana él está por acá, así que se puede contactar con él o con ella. El teléfono de contacto es el 99775-4473. 99775-4473. Si quiere apoyar a esta causa que es maravillosa, que estas niñas tienen patinaje y qué bueno, para que representen. Y por qué no decirlo, el día de mañana las podemos ver acá en San Carlos, después las podemos ver en los Panamericanos, en los Juegos Internacionales. Nuestro amigo Luis Hernán Soto por acá también nos escribe, dice: llegué tarde, mi rey, pero llegué al programa. Gracias, amigo, por escucharnos. Hace un minuto nos escribió nuestro amigo Luis Hernán Soto. Para él un saludo también para su madre y a su hermano y toda la familia, pues. También fieles auditores que nos están escribiendo ahora por Facebook Live. Ya estamos terminando el programa y queremos agradecerle a ustedes también como auditores. Y ahora a descansar nomás, pues, a dormir un rato, porque mañana hay que trabajar de nuevo. Por supuesto, estábamos saludando hoy día a todos los Miguel, a todos los Gabriel,
y a todos los Rafael. Así que para ellos un tremendo saludo a la gente que está de cumpleaños. Le mandamos un saludo tremendo a la gente que está también ahí en los hospitales sufriendo un poquito. Ánimo nomás, que todo va a salir bien. La gente que está privada de libertad, que también nos escuchan. La gente que viene viajando, los que están trabajando todavía, para todos ellos un saludo muy grande. Muchas gracias por escucharnos. Con mucho cariño hacemos este programa nosotros, el Discograma Popular. Tenemos las 20:56. Los voy a dejar con los Halcones Negros. Esperamos que duerman bien, que descansen. Y como siempre, les voy a decir que Dios les bendiga a todos. Y nos vemos mañana, si Él así lo permite. Chao, chao. Gracias.

0: 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Veintiuna horas, un minuto.
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